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5: Hermosa familia, sean bienvenidos como siempre a una emisión más de este su programa, este que es su espacio. Este programa lo hacemos como siempre entre ustedes y nosotros. Ustedes nos llaman, nos cuentan su enfermedad, cómo lleva usted tratando esa enfermedad tanto tiempo, y nosotros le vamos a dar las soluciones, herramientas prácticas, herramientas naturales para que usted no solamente se acostumbre a vivir con la enfermedad, con la tristeza, el llanto y el dolor que deja estar enfermo, sino que usted va a recibir una curación, va a cortar de raíz cualquier tipo de enfermedad la cual lo esté acongojando hoy en este momento. Dese la última oportunidad. Agotes los recursos, lo que le digo siempre a todos mis pacientes, agote los recursos para que usted evite al máximo la cirugía. La cirugía de las vistas, por ejemplo, muchas personas son operadas a diario. Lo fácil es operar las vistas. Casi siempre, por lo general, del 98% de las personas que han sido operadas de las vistas tienen que volver a operar. Quedan mal operados. Vuelve a aparecer el pterigio, vuelve a aparecer la catarata. Qué triste. Es que muchas personas han durado mucho tiempo para detectar la enfermedad. Por ejemplo, muchos pacientes nuevos y ya antiguos que conocen este maravilloso programa y que han tenido el privilegio de venir a mi consultorio me dicen: doctor Juan Carlos, yo he mantenido con un dolor de cabeza frecuente, diario, esto es diario, doctor Juan Carlos, mire, me duele desde la parte trasera de mi cabeza, que viene siendo como las cervicales, me duele hasta la coronilla y se me pasa el dolor para la mitad de los ojos, la nariz, y siento como si tuviera los ojos hinchados. Y muchas personas duran años, sabía usted, meses, sin saber el porqué. Van y piensan de que es la tensión arterial, donde el médico le hace exámenes de tensión arterial. El médico convencional del seguro médico, entonces le manda exámenes para la diabetes, a ver si es la diabetes. Que también la hipertensión y la diabetes generan en sus vistas una enfermedad que se llama retinopía diabética y retinopía hipertensiva. Es ahí cuando empieza a perder la vista las personas diabéticas e hipertensas. Pero también genera incomodidad, genera cansancio, dolor de espalda, dolor de cintura, mareos, ganas de vomitar. Y todo esto depende también de muchas afecciones del glóbulo ocular. ¿Sabía usted también que cuando muchas personas se tocan con la yema de los dedos, con sus deditos, los ojos, y los oprimen un poquito, parece como si tuviera los ojos hinchados y como si tocara directamente el cerebro? Es porque también el glóbulo ocular se inflama. Pero hoy tenemos la solución rápida, oportuna, a todo tipo de enfermedades del glóbulo ocular. Bien sea que se llame cataratas, glaucoma, pterigios, los ojos resecos, obstrucción en el lagrimal, retinopía diabética, retinopía hipertensiva. Todos estos problemas de las vistas usted los puede tratar con un medicamento que solamente usted va a encontrar aquí en Amar y Vivir. 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Recuerde esta recomendación que se le está dando hoy en este su programa de Amar y Vivir. Todas, absolutamente todas las enfermedades del glóbulo ocular son crónicas y degenerativas. Quiere decir que usted va a seguir perdiendo la vista, va a seguir perdiendo la mácula, puede tener desprendimiento de retina constante hasta que usted no haga un alto en el camino, o hasta que nos veamos allá, mucho más allá del sol. 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Doctor Samuel, bienvenidos a este espacio. Bienvenido usted a este espacio, mi doctor Samuel. Mucha gente está esperando sus excelentes recomendaciones.
6: A mí, yo fui operado de cataratas pues hace tiempo en el ojo izquierdo. Entonces, no sé si usted me dice si me sigo echando también a las gotas en ese ojo, porque a veces me arde mucho. Entonces, no sé si me lo puedo seguir echando en el ojo izquierdo, porque en el derecho, pues, no me sucede nada. Pero usted va a ver qué me recomienda, si sigo con este tratamiento o qué hago. Muchas gracias, muy amable.
7: Un cordial saludo para todos y cada uno de ustedes. Es motivo de alegría poder compartir con usted este su programa de Amar y Vivir, y darle gracias a Dios porque estamos vivos, porque tenemos un día más de vida, porque contamos con la ayuda del Todopoderoso y porque sabemos que con Él somos más que vencedores. 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Y ojo, présteme mucha atención a la siguiente información. Si cuando usted se levanta siente pesadez en su cuerpo, eso no es normal. Si cuando usted se levanta o de un momento a otro empieza a tener un mal genio, una amargura, un dolor en el corazón, no físico sino espiritual, que ni siquiera usted sabe a qué se debe esa tristeza y esa amargura, preste mucha atención. Si usted recibe el dinero con una mano y con otra mano se le va, preste mucha atención. Si usted le brinda todo su amor, todo su cariño, todo su respeto a la comunidad que le rodea, a sus amigos, familiares, vecinos, a su pareja, pero no le valora y usted se siente aminorado, se siente arrinconado, se siente menospreciado, preste mucha atención. 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Un abrazo grande, la paz de Cristo esté con ustedes. Dios los bendiga, hasta pronto.
4: Así, de esta manera, estamos llegando al final de un programa más de Amar y Vivir. Esperamos y confiamos que las orientaciones y consejos hayan servido a todos.

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1: 7:24, ya llegamos también a este momento de un día maravilloso, un día viernes, inicio de fin de semana, en donde continúan con la compañía de La Voz de la Nostalgia, 1530 AM, el corazón de la radio. Soy Vivi González, tengo el gusto de recibir sus llamadas, de recibir sus mensajes, de programar sus canciones, lo que vaya llegando a nuestra línea 305-473-7772, igualmente nuestras líneas fijas 475-7972, 475-7973. Y continuamos con más de esta buena programación para esta noche espectacular.

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1: Así es, amamos a nuestros oyentes y amamos recibir sus mensajes y amamos programar sus canciones. Por eso siempre nuestra línea está para ustedes, 305-473-7772. Igualmente, usted puede llamarnos también a nuestras líneas fijas, 475-7972, 475-7973. Porque un fin de semana es romántico y es en la compañía de la voz de la nostalgia, 1530 AM, el corazón. Corazón de la radio, 7:30 p.m.
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1: Para enamorarnos con esta canción, eres de Miriam Hernández, aquí en los 1530 AM, el corazón de la radio. 7:38, la hora de los tres a la vez en La Voz de la Nostalgia. Un solo artista y tres éxitos que suenan aquí en los 1530 AM, el corazón de la radio.
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1: Y enamorados quedamos con estos tres a la vez, con Basilio Fergus, que nos acompaña en este día, en estas horas, con tres de sus grandes éxitos. Oíamos Cisne Cuello Negro, Tú Ni Te Imaginas y Vivir Lo Nuestro. Algunas de esas canciones también se encuentran en salsa. Los invitamos porque en salsa las disfruta en Bienvenida Estéreo. Continuamos hablando un poco más también de uno de nuestros artistas que hace parte de esta casa, La Voz de la Nostalgia. Y dentro de lo que vemos en su origen, nació el 13 de octubre de 1947 en la ciudad de Panamá. Viajó a Europa para estudiar medicina en Montpellier, Francia, y luego en Madrid, España, país donde finalmente consolidó su carrera musical. Oiga, qué bonito, datos que a veces no tenemos, pero rico compartirlos o en alguno de los casos recordarlos. En 1972 obtuvo el segundo lugar en la primera edición del prestigiado Festival OTI, representando a Panamá con el tema Oh Señor. Tenemos más por acá, conocido artísticamente como Basilio, fue un destacado cantautor afro-panameño de balada romántica y pop que alcanzó gran popularidad internacional durante las décadas de 1970 y 1980. Artista de la casa, Basilio, y aquí con estos grandes éxitos pudimos disfrutar de una noche también de fin de semana en la compañía de La Voz de la Nostalgia, 1530 AM, El corazón de la radio.

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1: Éxitos como el que estábamos oyendo de Después de la Guerra, Sandro de América. 7:57 p.m, 1530 AM es su dial, el que lo acompaña 24 horas al día, los 7 días de la semana. La voz de la nostalgia, el corazón de la radio.

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1: 8:01 p.m, estábamos oyendo Extravío de Claudia de Colombia en La Voz de la Nostalgia 1530 AM, el corazón de la radio.
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Son muy pocos besos para un enamorado, así lo dice Juan Gabriel en su canción No Vale la Pena. Estamos dándote la bienvenida a esta nueva hora de programación con la voz de la nostalgia 1530 AM, el corazón de la radio, 8 de la noche, 10 minutos.

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1: 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Y lo puedes hacer en nuestra línea 305-473-7772 o 475-7972 o 475-7973. 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

El hombre de la voz de oro o el Sinatra británico, Matt Monro, está interpretando Qué tiempo tan feliz y bueno, aquí en La Voz de la Nostalgia, 1530 AM, el corazón de la radio. Seguimos disfrutando de esa buena programación, 8 de la noche, 17 minutos.

0: Y para fin de semana, así lo dice Daniela Romo, todo lo echa al olvido. ¿Ah? Una canción que es un éxito y que suena aquí en La Voz de la Nostalgia. Ya a las 8:21 de la noche avanzamos en una noche llena de buenos temas, de buena programación, de solo éxitos, de los artistas favoritos de nuestros oyentes. Y por eso disfrutamos plenamente de esta noche de viernes en la compañía de La Voz de la Nostalgia 1530 AM, el corazón de la radio.
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0: Una canción que al oírla es imposible dejar el cuerpo quietecito. Fresa Salvaje, Camilo VI, canción que fue originalmente lanzada en 1972, pero que también fue reeditada en el año 1975 en su álbum Amor Libre. Una fresa salvaje, dentro de lo que se habla en la canción, es la representación de esa mujer que es dulce, pero que no es dominada fácilmente. Cosas que encontramos también en esto que son los artistas de la casa de la voz de la nostalgia en sus temas que son éxitos y que suenan aquí en los 1530 AM, el corazón de la radio. En el momento ya de los comerciales, pero la invitación porque llegando estaremos con los tres a la vez y con más de esta buena programación de fin de semana.
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1: Así es, para enamorarnos con la canción de Fernando Calle, Te Necesito, con ese toquecito que tenía como de guitarra hawaiana. Una excelente canción para este fin de semana, 8:36, y llegó el momento de los tres a la vez. Saludamos a Francisco Alonso en Bogotá, quien ha tenido la oportunidad de invitar en estas horas a su artista favorito con tres de sus grandes éxitos. Tres a la vez, en La Voz de la Nostalgia, 1530 AM, el corazón de la radio.
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1: Así es, para enamorarnos con este tres a la vez solicitado por Francisco Alonso desde Bogotá, artista invitado Salvatore Adamo, con sus canciones Mis manos en tu cintura, Mi gran noche y la tercera Inshallah. Estamos entonces con uno de los artistas reconocidos, Salvatore Adamo, que simplemente, pues muchas personas lo reconocían como Adamo, un célebre cantautor italo-belga que se convirtió en una de las máximas figuras de la balada romántica y la chanson europea durante las décadas de 1960 y 1970, con más de 100 millones de discos vendidos a nivel mundial. Su poesía y su particular tono de voz rasgado conquistaron especialmente al público de habla hispana. Y es un artista que hace parte de la voz de la casa, la voz, perdón, de la nostalgia, 1530 AM, el corazón de la radio. Estamos en esta noche de viernes, fin de semana, la mejor compañía, sí, es este corazón de la radio, este corazón romántico, 1530 AM, la voz de la nostalgia.

0: 8:57 PM, oíamos a Tantos Deseos de Ella por A-Pop y Por Favor Me Siento Sola de Tormenta, la voz de la nostalgia, 1530 AM, el corazón de la radio.
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1: Y así iniciamos una nueva hora más de programación aquí en La Voz de la Nostalgia 1530 AM, el corazón de la radio. En la voz de Braulio, Pequeña Amante, era la canción que estábamos oyendo. Y continuamos con más para esta noche de viernes en la mejor compañía, La Voz de la Nostalgia.

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1: Así es, amamos a nuestros oyentes aquí en La Voz de la Nostalgia y programamos sus canciones porque siempre nuestras líneas están para ustedes. 35-305-473, 77-72, 475-79-72, 475-79-73. 9 de la noche con 12 minutos. 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

la voz de José Feliciano oíamos Después de ti, que una voz que enamora y una canción que llega al corazón, y la oyes aquí en La Voz de la Nostalgia 1530 AM, el corazón de la radio.

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1: Una hermosa canción con una voz que endulza el corazón. Lo interpretaba Kim Clave, Mi corazón lloró. 9:21 p.m. y voy a saludar también a Marina, que nos hace esa llamada por nuestra línea 475-7972. Solicita sus canciones y además de eso reporta

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1: Oíamos en la voz de Joan Sebastián con Prisma Oiga y Conversaciones conmigo mismo de Juan Pardo. 9:28 p.m. y continuamos con La Voz de la Nostalgia. Vamos a comerciales, regresamos con los tres a la vez y con más de la programación para hoy viernes, inicio de fin de semana.
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1: Y si nos enamoramos con esta voz de Ricardo Montaner, la canción Bésame. Y continuamos también con las solicitudes que hacen nuestros oyentes a nuestra línea 305-473-7772. Saludamos a Freddy Ramírez de Amagá. Y bueno, vamos a ubicar su canción, 9:35 de la noche.

0: sonando, 9:39 y vamos ya en este momento con los tres a la vez, un artista, tres éxitos, aquí en La Voz de la Nostalgia, 1530 AM, el corazón de la radio.
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Son tres a la vez que tuvimos en estas horas de la noche con Ricardo Arjona y sus canciones. Jesús es verbo, no sustantivo. Primera vez y quién diría. Un solo artista, tres canciones, tres éxitos que han sonado aquí en La Voz de la Nostalgia, 1530 AM, el corazón de la radio.

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1: Esta es la hora en La Voz de la Nostalgia. Son las 9, con 58 minutos, La Voz de la Nostalgia, de la Cadena Radial Júpiter.
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0: Esta es la hora en La Voz de la Nostalgia. Son las 10 con 11 minutos. 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

0: Esta es la hora en La Voz de la Nostalgia. Son las 10 con 21 minutos. 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
1: Esta es la hora en La Voz de la Nostalgia. Son las 10:30. 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

0: Esta es la hora en La Voz de la Nostalgia. Son las 10 con 52 minutos. 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
1: 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Objetos que nos facilitaron la vida desde nuestra infancia. Y te los recuerda Juan Felipe Tobón.
2: El refajo cola y pola. Cola y pola es una bebida colombiana que combina la cerveza y la cola y que se conoce popularmente como refajo. Fue creada en 1993 por la cervecería Bavaria. El refajo es una bebida fermentada que surgió en Colombia a finales del siglo XIX y a principios del siglo XX. Se creó como una alternativa al consumo excesivo de guarapo y chicha, que era poco higiénica. La palabra pola se usa en el lenguaje coloquial para referirse a la cerveza. En 1910, Bavaria lanzó una cerveza llamada La Pola, en honor a la heroína colombiana Policarpa Salavarrieta. Cola y Pola es un refajo con bajos niveles de alcohol, 2% de alcohol por volumen. Es una bebida refrescante que combina el sabor amargo de la cerveza con lo dulce de la cola.
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1: Esta es la hora en La Voz de la Nostalgia. Son las 11 en punto. 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
1: Esta es la hora en La Voz de la Nostalgia. Son las 11:10. 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

0: Esta es la hora en La Voz de la Nostalgia. Son las 11 con 23 minutos. 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

0: Esta es la hora en La Voz de la Nostalgia. Son las 11 con 31 minutos. 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

0: Esta es la hora en La Voz de la Nostalgia. Son las 11 con 41 minutos. 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

0: Esta es la hora en La Voz de la Nostalgia. Son las 11 con 51 minutos. 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
1: 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Objetos que nos facilitaron la vida desde nuestra infancia. Y te los recuerda Juan Felipe Tobón.
2: Marlboro. La marca Marlboro se creó en 1924 por Philip Morris con un cigarrillo para mujeres. El nombre proviene de la calle Great Marlbury Street de Londres, donde se fabricaban originalmente. Los primeros Marlboro tenían una banda roja alrededor del filtro para disimular las manchas de la piel labial. El eslogan de la marca era «Suave como mayo». Se retiraron del mercado durante la Segunda Guerra Mundial debido a la caída de las ventas. En 1954, el ejecutivo publicitario Leo Burnett creó la imagen de Marlboro Man, un vaquero en la naturaleza con un cigarrillo. La compañía se creó para popularizar los cigarrillos con filtro, que en ese entonces se consideraban femeninos, y cambiaron la imagen del Marlboro Man, la cual se transformó en una figura masculina en cuestión de meses.
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2: Esta es la hora en La Voz de la Nostalgia. Son las 11 con 59 minutos. 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

0: Esta es la hora en La Voz de la Nostalgia. Son las 12 con 11 minutos. 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

0: Esta es la hora en La Voz de la Nostalgia. Son las 12 con 21 minutos. 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

0: Esta es la hora en La Voz de la Nostalgia. Son las 12 con 32 minutos. 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

0: Esta es la hora en La Voz de la Nostalgia. Son las 12 con 41 minutos. 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

0: Esta es la hora en La Voz de la Nostalgia. Son las 12 con 53 minutos. 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
1: 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Y te los recuerda Juan Felipe Tobón.
2: El juego de la escalera. Este juego se originó en la antigua India con el nombre de Maskapatum y llegó al Reino Unido en la década de 1890. Se juega en un tablero con casillas numeradas y cuadriculadas. En el tablero se representan varias escaleras y serpientes o lisaderos, cada una conectada con dos casillas específicas. Las escaleras suben, las serpientes o lisaderos te obligan a bajar. Una escalera es una construcción diseñada para comunicar varios espacios situados en diferentes alturas. Está conformada por escalones o peldaños y puede disponer de varios tramos separados por descansillos, rayanos o mesetas. Pueden ser fijas, transportables o móviles. Cuando juegas a la escalera y caes en la escalera, inmediatamente te traslada hasta el final del escalón, haciéndote ganar posiciones en el juego. Pero cuando llegas a una serpiente o elizadero, pierdes posiciones en el juego, porque de inmediato bajas hacia varios escalones más.
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1: Esta es la hora, en La Voz de la Nostalgia. Es la una en punto. 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

0: del cantor.
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0: Esta es la hora en La Voz de la Nostalgia. Es la 1:12. 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

0: Esta es la hora en La Voz de la Nostalgia. Es la 1:20. 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

0: Esta es la hora en La Voz de la Nostalgia. Es la 1:32. 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

0: Esta es la hora en La Voz de la Nostalgia. Es la 1:42. 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

0: Esta es la hora en La Voz de la Nostalgia. Es la 1:50. 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
1: 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Objetos que nos facilitaron la vida desde nuestra infancia. Y te los recuerda Juan Felipe Tobón.
2: Los beepers fueron dispositivos muy populares durante la época de los 90. Muchos se sentían importantes en tenerlos. En la actualidad, enviar mensajes a un amigo es algo mucho más sencillo, simplemente tomando el teléfono inteligente y abres una aplicación que se llama WhatsApp o Telegram. Sin embargo, hubo un tiempo muy lejano donde esta práctica era muy laboriosa, ya que requería de ayuda de una tercera persona que contestaba al otro lado del teléfono, y necesitabas un pequeño dispositivo llamado beeper para leer lo que otros te escribían a través de esa llamada.
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1: Esta es la hora en La Voz de la Nostalgia. Son las 2:01. 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

0: Esta es la hora en La Voz de la Nostalgia. Son las 2 con 11 minutos. 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

0: Esta es la hora en La Voz de la Nostalgia. Son las 2 con 22 minutos. 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

0: Esta es la hora en La Voz de la Nostalgia. Son las 2 con 31 minutos. 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

0: Esta es la hora en La Voz de la Nostalgia. Son las 2 con 40 minutos. 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

0: Esta es la hora en La Voz de la Nostalgia. Son las 2 con 51 minutos. 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
1: ¿Quieres saber qué opinan los turistas de Medellín?
2: ¿Qué opino de Colombia? Bueno, principalmente no conozco, no he ido, no te he tenido la oportunidad. Pero bueno, nunca le puedes negar un papacito a una colombiana.
3: ¿A una de Medellín?
2: No, de hecho, el otro día comentaba con una amiga que es mi sueño frustrado, casarme con una colombiana.
3: ¿Con una paisa o con una colombiana en general?
2: No, con una colombiana en general.
3: ¿Una colombiana en general? Ah, o sea, puede ser de Cali, Barranquilla, Cartagena.
2: Sí, sí, no, yo no digo que no, o sea, vaya. Okay.
3: Es que sí están muy bonitas.
2: Sí, la verdad, digo, a lo mejor la cultura lo ha hecho así por las novelas, que Netflix, whatever, pero dices tú, güey, no manches.
3: Ah, bueno, pues sí. Oye, ¿y qué opinas de los colombianos?
2: Pues definitivamente, pues es un reto, porque también nosotros nos gustan los colombianos, pero acá, a las mexicanas, les gustan los colombianos. Sí, sí, entonces sí, sí. Es un dar, es un ganar, es perder,
3: como un
2: alma
3: por otro.
2: Sí, neta sí está gacho, porque a cualquier amiga que tengas, compa, prima, ay, es que los colombianos, hay un colombiano, ahí dices tú, lejos, lo dices tú.
3: Sí, sí, sí.
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1: Esta es la hora en La Voz de la Nostalgia. Son las 3, con un minuto. 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

0: Esta es la hora en La Voz de la Nostalgia. Son las 3 con 11 minutos. 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

0: Esta es la hora en La Voz de la Nostalgia. Son las 3 con 20 minutos. 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

0: Esta es la hora en La Voz de la Nostalgia. Son las 3 con 31 minutos. 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

0: Esta es la hora en La Voz de la Nostalgia. Son las 3 con 40 minutos. 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
2: Esta es la hora en La Voz de la Nostalgia. Son las 3 con 50 minutos. 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
3: 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Objetos que nos facilitaron la vida desde nuestra infancia. Y te los recuerda Juan Felipe Tobón.
4: Teléfono de disco. El teléfono de disco fue un dispositivo que se utilizó para marcar números girando un disco con los dedos. Fue un paso importante en la historia de la comunicación y contribuyó al desarrollo de los sistemas telefónicos actuales. Almon Brown y Strongwerk patentó el primer dial giratorio en 1892. Los primeros teléfonos de disco se comercializaron en 1905. En 1960, el disco de marcado rotativo fue reemplazado por el marcador de tonos. Para marcar un número, se insertaba un dedo en el orificio correspondiente al número que se iba a marcar y se giraba el disco hasta el tope. El disco volvía a su posición inicial gracias a un resorte y al momento de retirar el dedo de allí. Además, hubo una época en que los teléfonos se le suministraban únicamente al propietario de la escritura pública de su propiedad. Si no era propietario, no tenía derecho a tener un coco telefónico en su casa. Y lo mismo pasaba con la línea telefónica. Los teléfonos en esa época eran suministrados por empresas públicas.
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1: Esta es la hora en La Voz de la Nostalgia. Son las 3 con 58 minutos, La Voz de la Nostalgia, de la cadena radial Júpiter.
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0: Esta es la hora en La Voz de la Nostalgia. Son las 4 con 13 minutos. 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

0: Esta es la hora en La Voz de la Nostalgia. Son las 4 con 22 minutos. 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

Esta es la hora en La Voz de la Nostalgia. Son las 4 con 30 minutos. 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

0: Esta es la hora en La Voz de la Nostalgia. Son las 4 con 40 minutos. 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

0: Esta es la hora en La Voz de la Nostalgia. Son las 4:52. 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
1: 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Objetos que nos facilitaron la vida desde nuestra infancia. Y te los recuerda Juan Felipe Tobón.
2: El juego de stop. El juego de stop es un juego tradicional infantil que se juega con palabras y respuestas rápidas. También se le conoce como tutti frutti o basta. Se juega en un círculo dividido en casillas, donde en la parte superior se coloca nombre, apellido, país, palabra, color y luego stop. El objetivo es dar una letra y llenar cada una de las casillas hasta que al final uno de los jugadores grite stop. Luego se procede a enumerar uno a uno los resultados de lo que escribieron cada uno de ellos. Los que coinciden con el nombre o la palabra que pusieron obtienen el 50%. Los que no coinciden obtienen el 100%. Al final gana el que tenga un mayor puntaje. Aquí se desarrolla la rapidez, la creatividad, la toma de decisiones y el cálculo. En la variante escrita, un alumno escribe las respuestas de cada recuadro en la hoja a partir de lo que sabe, de lo que le dicen sus compañeros. Un alumno lee en voz alta las respuestas y un alumno puntúa en cada recuadro.
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1: Esta es la hora en La Voz de la Nostalgia. Son las 4 con 58 minutos. 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
3: Buenas tardes, cuando ya son aquí en Venezuela las 12 y 21 minutos del mediodía, quiero aprovechar el momento para desearles a los amigos de La Voz de la Nostalgia en los 1530 kHz de la onda media, allá en Medellín, la pasen de lo mejor, un abrazo.
4: Les habla Gloria de aquí de la vereda de Siquirí, Loma del Guamo. Dios me los bendiga. No me había comunicado con ustedes porque se me dañó las redes sociales, entonces no, ni WhatsApp tenía, pero bueno, nuevamente con ustedes. Dios me los bendiga, si son tan amables. Y me colocan ese tema que dice Corazón Mágico de Diango. Ese que dice, corazón, ¿qué le has hecho a mi corazón? Muchas gracias, los quiero mucho, Dios y la Virgen los guarde.
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12: 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Aunque muchos se mueren de vergüenza al tirarse un pedo, lo cierto es que es algo totalmente normal, humano y saludable. Sí, expulsar gases indica que tu sistema digestivo está funcionando bien. ¿De dónde salen esos gases? En realidad hay dos grandes fuentes principales. El aire que tragas sin darte cuenta cuando comes rápido, hablas mucho mientras masticas, tomas gaseosa o usas pitillo o pajilla, tragas aire, parte sube como eructo, pero lo que no sale termina viajando por el intestino hasta que busca su salida. Las bacterias en tu intestino. Tu colon está lleno de miles de millones de bacterias que fermentan restos de comida, sobre todo fibras y carbohidratos que tu cuerpo no puede digerir. 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Esa fermentación libera gases como dióxido de carbono, hidrógeno y metano. De hecho, se estima que un adulto saludable produce entre 0.5 y 2 litros de gas al día. ¿Y el olor? No todos los gases huelen mal. El mal olor proviene de pequeñas cantidades de compuestos sulfatosos. Estos tienen azufre, que algunas bacterias producen al descomponer proteínas. Por eso, comidas como el huevo, brócoli, cebolla o repollo pueden hacerte soltar bombas inolvidables. ¿Cuántas veces es normal? Un adulto promedio se tira entre 14 y 20 flatulencias al día, aunque muchas veces ni lo notas, porque son silenciosas. Así que si pensabas que solo tú eras gaseoso, no te preocupes, es parte del ser humano. E incluso de los animales. ¿Cuándo preocuparse? Solo si vienen acompañados de dolor, hinchazón excesiva o cambios raros en las heces. En la mayoría de los casos, los gases no son el resultado de un sistema digestivo y una microbiótica haciendo bien el trabajo. 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Así que ya sabes, la próxima vez que salga uno, en lugar de avergonzarte, piensa: mi intestino está activo y sano. Eso sí, procura ser considerado con los que están a tu alrededor.
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1: Hola, muy buenos días, saludo cordial nuevamente con ustedes acá en los micrófonos de Radio Reloj en los 1080 de la AM, la voz de Antioquia en los 1200 de la AM y la voz de la nostalgia en los 1530 de la AM. Les acompañamos Jaime Andrés Zapata en la asistencia técnica y al frente de micrófonos, su amigo de siempre, Juan Felipe Tobón, con una invitación muy especial para que marque nuestra línea telefónica, el 475-7979 o el 305-435-0914 y despeje sus dudas, sus inquietudes, a través de los micrófonos de las emisoras de la cadena Radial Júpiter. Señor, en este día te entrego mi vida y mis preocupaciones. Gracias por tu amor que me sostiene y por darme fuerzas para seguir adelante con fe y confianza en ti. Gracias por mi familia, mi hogar, por cada bendición que me das. Gracias por tu provisión diaria, por tu cuidado, por estar conmigo en todo momento guiando cada paso que dé. Ayúdame a ser más paciente, a tomar decisiones sabias y reflejar tu amor en mis palabras y acciones. Dame sabiduría para enfrentar cada desafío y un corazón agradecido. Te pido, por quienes hoy necesitan de ti, llénalos de esa tranquilidad que requieren y de esa serenidad. Consuélales en sus luchas y muéstrales que tú estás siempre con ellos en todo momento y en cualquier lugar. Vamos a dialogar con los oyentes, la línea habilitada 475-7979. Muy buenos días.
2: Buenos días, don Felipe.
1: ¿Quién habla?
2: María Restrepo.
1: Cuéntame, María, ¿en qué te colaboro?
2: Don Felipe lo llamaba para hacerle una preguntita que es bueno como para el terigio en el ojo.
1: Pues el terigio no da sino en el ojo. ¿O se le da un terigio en una nariz, en una oreja?
2: No.
1: Ah, bueno, para los terigios o problemas visuales, necesitamos la jalea de ochuva con habichuela. 2 cucharadas para tomar, así o en un vasito con agua, únicamente en ayunas,

0: durante 3 meses. Vilten y Multivit, una cucharada de cada una en un vaso o en un pocillo con agua. Se mezcla y se toma 2 veces al día durante 2 meses. Y las pastillitas de hidrolagen, una pastillita 3 veces al día durante 3 meses. Y no decir, ¡ay, me soné la nariz y se me salió un terigio!
1: Óyame, don Felipe, me repite la primera, por favor, de la ochuga.
0: ¿Jalea de ochuga con habichuela?
1: Con habichuela.
0: Sí.
1: Usted ahorita le escuché hablar sobre la memoria y yo le entendí que el SP6.
0: No, para la memoria necesitamos un producto que se llama Chinois, una cucharada 2 veces al día durante 3 meses, Chinois. 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
1: Gracias, que esté muy bien.
0: Listo, con mucho gusto, que te vaya muy bien. 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Listo. Más oyentes, buenos días.
2: Don Roberto, muy buenos días, ¿cómo amaneció?
0: Muy bien, ¿quién habla?
2: Habla María Eugenia de acá de Sabaneta.
0: ¿Qué es María Eugenia? Contame.
2: Don Roberto, por favor, me dice cómo se toma el lanur y cuál es la dosis.
0: El lanur es una cucharada 2 veces al día durante 2 meses.
2: ¿Y se toma
0: o cuando tenga dolor en la garganta o cuando tenga amigdalitis se la toma para que inmediatamente sienta la mejoría?
2: ¿Se toman ayunas o así normalito?
0: A la hora que quiera.
2: Ah, bueno, muchas gracias. Feliz uh-huh. día. Dios lo bendiga.
0: Bueno, con mucho gusto. 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Muy buenos días.
3: Don Felipe, muy buenos días. Mi nombre es Sandra. Tengo 46 años y soy una persona delgada, pero padezco la celulitis. ¿Usted qué me puede recomendar para mejorarla? Muchas gracias. Buen día.
0: Bueno, para la celulitis vas a aplicar un aceitico que se llama Flevicin en cualquier dirección, 2 veces al día hasta que desvanezca estrías o celulitis. Va a tomar el Ultragen, una cucharada 2 veces al día durante 3 meses. Recuerde que ese Flevicin sirve también para eliminar la vena varice, aplicándose de la cintura hacia abajo 2 veces al día hasta que desvanezca la vena varice. Debe tomar también el Retrovitón, 3 copitas al día, la primera en ayunas por 2 meses. 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Hola, buenos días. Aló. Aló, aló, aló, aló, aló. Hola, hola, hola, hola, hola, hola. 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Tengo programa en Radio Reloj de 8 de la mañana a 9, de 9 a 12 en La Voz de Antioquia y de 12.

0: una en La Voz de la Nostalgia. Así que aproveche y participe si le queda fácil en este momento, o si no, ya sabe, de 8 a 9 o de 12 a 1, porque a las 9 estoy haciendo el programa en directo con los oyentes y no hay participación a través de la línea telefónica. Entonces aproveche en este momento si tiene alguna duda, alguna inquietud. 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Buenos días.
1: Don Felipe, buenos días. Para que me haga estos exámenes, porfa.
2: Buenos días, don Felipe. ¿Cómo amaneció? Es para decirle que me hice una radiografía inguinal y salí con astrosis de cadera. Buenos días, don Felipe.
0: Aló. No saben ni grabar un audio, hombre, qué cosa tan berraca. Hombre, cuando vayan a grabar, no estén jugando con el micrófono, ¿sí? O sea, tiren el micrófono hacia arriba, graben normalmente y luego oprimen nuevamente el micrófono y ¡pam!, se mandó el mensaje. Pero mire, no se entiende ni lo que está diciendo. Repítalo, Jaime, a ver.
2: Buenos días, don Felipe, ¿cómo amaneció? Es para decirle que me hice una radiografía inguinal y salí con astrosis de cadera.
0: O sea, tiene un dolor en la ingle y que tiene artrosis en la cadera. Ah, ese médico sí es muy atembado, no joda. Vea, necesito que me sea más explícita y me diga qué dolor tiene. Si el dolor es en la cadera o el dolor es en la pelvis. Para saber exactamente qué es lo que se le va a recomendar. Pero si tiene un dolor en la pelvis, ¿cómo van a decir que tiene un desgaste de cadera? Por Dios, explíqueme mejor. O fue que usted se equivocó y no le duele la pelvis, sino que le duele las caderas. Tampoco la cadera se desgasta, es el hueso más duro, más resistente que existe. Tiene que ser que se fracture, pero en los huesos no se desgastan. Dígame qué síntomas tiene, si el dolor es en la cadera derecha, en la cadera izquierda, en las dos caderas a la vez, si el dolor es de adelante hacia atrás y le baja por las nalgas, o si el dolor es de la cintura hacia adelante y le baja por los pies. Expliquen mejor cuáles son los síntomas para poder saber qué es lo que se manda, ¿sí? Si fuera por vender, yo le mandaba cualquier bobada, con tal de que usted compre. No, me interesa, es su salud, me interesa es que me diga qué síntomas tiene para poder dar solución al problema que tiene. Listo. Hola, muy buenos días.
3: Don Felipe, muy buenos días. ¿Cómo amaneció, don Felipe? Mi nombre es Jairo, de aquí de la ciudad de Medellín. Mira, don Felipe, yo me tomé el tratamiento para la gastritis y todavía me estoy sintiendo como con síntomas inflamados, estómago, todo eso. Pero lo más probable, don Felipe, es que no sea de problemas de eso, sino que yo desde niño me como las uñas, sufro mucho estrés, me da mucha rabia. Por ejemplo, en esos momentos tengo un dolor en el medio de la nuca y los hombros, que como una cosa pesada. Entonces, si me puede mandar un tratamientico para la ansiedad y el estrés, don Felipe, muchas gracias.
0: 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Una cucharada de cada una en un vaso o en un pocillo con agua. Se mezcla y se toma dos veces al día durante 2 meses. 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Tenemos más oyentes. Muy buenos días.
4: Buenos días, don Felipe. Me dio una colitis gelatinosa. ¿Qué me puede enviar para ello? Y además he rebajado más de 10 kilos. Estoy demasiado delgada. Gracias.
0: Bueno, la colitis es una inflamación del colon. Sí, se le llama colitis. Es mucho más delicado que un simple problema de colon. 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No se preocupe que eso tiene solución. 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Muy buenos días.
5: Felipe, muy buenos días. Le habla Carlos. Tan amable para una pregunta.
0: Claro, Calixto, cuéntame.
5: A ver qué le recomienda a mi papá que tiene EPOC. Muchas gracias.
0: Bueno, el EPOC es una sigla que significa enfermedad pulmonar obstructiva crónica. Le diagnostica a los pacientes que cocinan o han cocinado con leña, que viven en ambiente de fumadores. ¿Sí? 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Y la jalea de ciruela con tomate, 2 cucharadas 2 veces al día, durante 2 meses. Más oyentes, buenos días.
6: Don Felipe, buenos días, ¿cómo amaneció? Don Felipe, le pido un favor bien grande. ¿Usted qué me puede recomendar para mi hermano que él se cortó una rodilla hace como un mes y no le ha podido sanar eso? Es que la tiene muy inflamada. Usted sí me hace el favor y me dice como algo caserito mientras tanto, que se pueda hacer en ese, en esa rodilla, mientras se compran los productos que usted le mande de su tienda. Listo, muchas gracias, que Dios lo
0: bueno,
6: bendiga.
0: Bueno, caserito no, porque mire que ya eso se le va a volver, es una gangrena. O sea, caserito, yo he intentado todas las porquerías que le han dicho los vecinos. No, tiene que hacer el tratamiento de Fitosalud, porque si no yo ya no meto la mano ahí, ¿sí? Si quiere solucionar ese problema que lleva varios tiempo bregando a dar solución a una herida, se va a agravar el paciente y usted pensando en los huevos del gallo. No, para eso necesito que lave la herida con el jabotón de manzanilla o de caléndula, cualquiera de los dos. Se juega, se aplica un producto que se llama Novavit, 2 o 3 goticas donde tiene la herida, coloca un pedacito de gasa, más Novavit y cubre la herida sin hacer presión a la venda para que no me detenga la circulación. Eso lo va a hacer todos los días hasta que cierre la herida. Debe tomar el Retrovitón, 3 copitas al día, la primera en ayunas por 2 meses. Debe tomar la jalea de calabaza, 2 cucharadas, 2 veces al día por 2 meses. El chitaque, 1 cucharada, 2 veces al día durante 3 meses. Chitaque. Y para el dolor, un producto que se llama chibú. Chibú, 1 cucharadita tintera en un pocillo con agua. Se toma 2 veces al día por 2 meses. Ojo, hay enfermedades que no dan espera. Usted por estar metiéndole datos al celular, por estar comprando el celular más caro, por comprar el equipo más caro, usted descuida la salud. Y mire, es algo muy delicado. Una herida puede hacer que le amputen la pierna. Entonces usted prefiere quedarse ahí manicruzada o buscar la manera de encontrar la solución y comprar los productos de Fitosalud. ¿Sí? Casero, ensayado, lo que usted quiera y no le ha funcionado. Arranque con los productos de Fitosalud si quiere que le garantice que esa herida se cura. O si no, el problema va a ser mucho más serio. Bueno, rectifico la receta del EPOC, porque me concentré en la pregunta que había hecho la otra señora y resulté fue dando la receta del colon. Entonces rectifico, mire, para el EPOC o enfermedad pulmonar obstructiva crónica, necesitamos el Fitogel, 3 copitas al día, la primera en ayunas por 2 meses. 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Ese es el tratamiento correcto para el EPOC, enfermedad pulmonar obstructiva crónica. Enfermedad pulmonar obstructiva crónica es el significado de esa sigla que se conoce como EPOC, o que dicen los médicos, es que tenés EPOC. Y la gente, ay, me voy a morir, tengo EPOC. Ay, güey, mamá. 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Buenos días.
7: Compito, muy bendecido, hermoso día. Los saludos del viejo Monpirri, aquí desde López de Mesa. Bueno, compay, ahí colócame ahí las nenas del barrio. Y un fuerte saludo para ese el templo de la salsa, compay. A toda la mancha amarilla.
0: Se equivocó de emisora. Se equivocó de emisora. Su mensaje es para Bienvenida Estéreo, no para las emisoras que están en este momento haciendo el programa de salud. Entonces, recuerden el teléfono 444-7202 o el 305-435-0914. El que diga que no lo complacen en Bienvenida es porque está llamando a otra emisora. Así de sencillo. 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Más oyentes, buenos días. Aló, aló, aló, aló, aló. Hola, hola, hola, hola, hola. Bueno, está libre la línea. 475-7979 para que participe a esta hora con nosotros. 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Muy buenos días.
8: Buenos días, Juan Felipe. Bendiciones. Necesito saber, lo que pasa es que acá en mi casa tengo una epidemia, se puede decir, que de chinches. ¿Qué hay? ¿Qué es bueno para eso, para eliminarlos, si es tan amable? Estoy escuchando en este momento en el programa.
0: ¿Una epidemia de qué?
8: Una epidemia, se puede decir, que de chinches.
0: De chinches, de gamines. Sí, de gamines. Báñelos, cámbiale la ropita y déles de comer. Hombre, para los chinches, las polillas, el comejín, incluso las garrapatas, vamos a utilizar un producto que se llama chona. En un litro con agua caliente, diluye todo el contenido del chona, es un frasquito pequeño, lo diluye todo ahí en un litro con agua caliente. Y los productos que tenemos para eliminar esas plagas no son tóxicos. O sea, si ustedes pues juega la jarra o la licuadora o donde usted haya medido el litro de agua, lo juega y puede echar un jugo o lo que quiera, no hay ningún problema, no se va a intoxicar. Entonces, en un recipiente va a echar el contenido de un litro con agua caliente, tiene que ser caliente para que diluya fácil, agrega todo el contenido del chona, lo mezcla, luego lo cuela para que esas aspitas no le tapen el atomizador, lo mete en un frasco con atomizador y va a atomizar las paredes o los sitios o las puertas donde están estos animalitos que molestan tanto. Listo. Para los ácaros también, para atomizarlo en las cortinas, en los tendidos, ¿sí? Se llama chona. Lo que sobra en el colador, si usted tiene matas o si tiene un cultivo en la finca, échelo alrededor del tallo, pues no en el tallo, sino en la tierra, échelo ahí en el piso para que las hormigas o las cachonas no se monten al cultivo y se lo dañen. Listo. 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Para las cucarachas se llama cacha. Ese es más sencillo, lo sirven tapitas de gaseosa y colóquelo en los rincones de la casa. No es tóxico, no es dañino para los niños, ni para las mascotas, ni para usted. Lo puede manipular con tranquilidad. Hombre, que se me olvidó lavarme las manos y me chupé el dedo, o me comí una uña como el señor de ahorita. No hay ningún problema. El producto no es tóxico, el producto es únicamente para eliminar cucarachas. Se llama cacha. Cacha es el de... A ver, ¿cómo es? Chona es el que le dije a la señora ahorita. Cacha es para las cucarachas. Ratito es para los ratoncitos. Sí, también se sirve en tapitas o lo puede mezclar con arroz, con queso, que a ellos le encanta el queso, los atrae el olor al queso. Lo mezcla y lo colocan en los rincones de la casa, sobre todo por el lado de la nevera, que los ratones buscan el refugio en el calorcito del motor de la nevera. Bueno, y hacen su nido ahí. Que es que lo probó el gato. No hay ningún problema, al gato no le va a hacer daño, es para los ratones. Listo. Y el otro se llama se llama moscudo, que es para moscos y zancudos. Ese lo sirve en tapitas de gaseosa y lo coloca en la mesa, en el comedor, en la cocina, encima de la nevera, para que ahuyente moscos y zancudos. En la habitación, colóquelo en el nochero, porque por la noche, qué berracos para machacar. Sí. Cuando usted escucha que hace... es porque se están apareando. Y la que hace así... a que no saben quién es la que... a que no saben quién es la que está echando cantaleta ahí. ¿El macho o la hembra? Se llama moscudo. Listo. Ay, es que yo no mato los zancudos porque son sangre de mi sangre. Ah, bueno, entonces aguántese. Hola, buenos días.
9: Buenos días, Felipe.
0: ¿Qué hubo, Pemara? ¿Cómo te va?
9: Bien, gracias a usted, Felipe.
0: Bien, mujer, ¿por qué te estás riendo tanto?
9: Porque, Felipe, porque es que yo le estoy escuchando todo lo que usted está vendiendo a paro animales, eso va a ir por acá.
0: ¿Oíste? ¿Quién será la que echa cantaleta, el hombre o la mujer?
9: Ay, no, yo no sé eso. Porque eso
0: pues estoy hablando de los zancudos, estoy hablando de los zancudos.
9: Los zancudos, ay,
0: lo que pasa es que la que hace bulla es la hembra. Y cuando hace bulla en la noche, que uno es desesperado oleando aplausos toda la noche, es porque se están apareando.
9: Qué horror. Oiga, Felipe, no, pero esos animales son horribles. Vea, yo le digo, yo al chinche le tengo el pavor. Eso es horrible.
0: Sí.
9: Vea, hombre, yo le...
0: Y las garrapatas, a usted se le pega una garrapata y le chupa la sangre. Y los perritos en las fincas son felices detrás de las reses. Yo anteriormente, a mí me gusta mucho, yo soy muy inquieto y me gusta investigar todo. Anteriormente, yo cogí el carro y me iba para San Pedro, y donde veía que estaban ordeñando una vaca, yo orillaba el carro y me bajaba con mi hijo a tomarle fotos y a mostrarle cómo eran los animalitos y todo. Uno, ¿para qué vaca si uno no sabe cómo mantener eso? Pero sí me encanta ver los animales. Entonces, yo admiraba que unos pájaros blancos se posan encima del lomo de las vacas, ajá, mientras ellas están pastando. Entonces le pregunté a un campesino y le dije, oíste, esos animales tan lindos, ¿es que ustedes los crían por acá también? Y me dice, no, esos son garrapateros. Esos garrapateros se montan en el lomo de las vaquitas y empiezan a comerse las garrapatas. Los perritos que van jugando, las garrapatas les pegan a ellos. Por eso es que los perritos de las fincas son flacos, llevados del berraco. No. Porque las garrapatas se le chupan la sangre. Entonces ellos llegan a la casa, se meten debajo de la silla o del mueble. Entonces al meterse debajo de la silla, la garrapata se pega de la silla. Y cuando un cristiano, o cuando nosotros nos sentamos pues en esa silla, la garrapata nos pega y no aguantamos ese carranchil, esa rasquiña. Y es que la garrapata no te suelta hasta que te chupa la sangre donde se aferró. Entonces con eso lo eliminamos también. Es bueno que a los perritos los bañen con el jabotón de caléndula para que le eliminen ese problema de garrapatas.
9: Vea, cosas que uno no sabe. Bueno, menos mal. Oiga, Felipe, que es bueno para una hermana mía que vino de Armenia y se vino con los pies hinchados.
0: Ay, si se vino a pata, si hubiera venido en bus. Se le hinchan los pies a cualquiera con una caminada desde Armenia a pata. Y Ave María, muy macha.
9: Oiga, ya le cuento, no. Felipe, pero tiene los pies súper, súper hinchados. ¿Qué le doy para eso?
0: Vea, para la inflamación en los pies, debemos limpiar los riñones. Hágale presión donde está inflamada y verá que el dedo se le queda hundido. Eso se llama retención de líquidos. Por eso... Todos los días les digo a ustedes, pilas con el color de la orina. Si la orina es amarilla es porque estás tomando mucho líquido. Si la orina es demasiado transparente es porque te estás exagerando en el consumo del líquido y eso también es dañino. Entonces es muy importante que limpiemos los riñones con la jalea de piña y la jalea de sidra. Una cucharada de cada una en un pocillo con agua. Se mezcla. Y se toma dos veces al día. Durante dos meses. Retrovitón. Tres copitas al día. La primera en ayunas por dos meses. necesitamos el más 2000. Se prepara como un tintico, se toma dos o tres veces al día por 2 meses. Necesitamos el chitaque, una cucharada 2 veces al día durante 3 meses. Y necesitamos el ultragen, una cucharada 2 veces al día durante 3 meses. Ultragen. Ahorita, caserito, de esas coles que compraste para hacerle los frijoles mañana a tu hermana, vas a coger 3 hojitas, las pones a hervir en una ollita con agua, luego enfríe el agüita, le lava las piernas con el agüita y le envuelve las hojas de col alrededor de la pierna. Sí, eso inmediatamente la desinflama, pero que no se quede sin limpiar los riñones, porque el problema puede ser peor.
9: Ay, listo, Felipe mío, usted pague.
0: Mira, pues,
9: yo
0: mujer.
9: Ella, yo voy a hablar con Felipe mañana y ya sabemos qué le damos.
0: Hágale,
9: pero
0: pues.
9: Cuanto antes, bueno, mi mío, usted pague y usted bendiga, feliz día.
0: Bueno, mi amor, que le vaya muy bien. 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Llegamos al final del programa, muchísimas gracias amigos oyentes. La asistencia técnica la cubrió Jaime Andrés Zapata al frente de micrófonos, su amigo de siempre Juan Felipe Tobón. Sigan en sintonía con Luis Carlos Sánchez Betancur a través de los micrófonos de Radio Reloj en los 1080 de la M, en los micrófonos de La Voz de la Nostalgia 1530 AM José Fernando López, y en los micrófonos de La Voz de Antioquia, Jaime Andrés Zapata. De 8 a 9 estoy en Radio Reloj para que se comuniquen conmigo y participen del programa. De 9 a 12 en La Voz de Antioquia y de 12 a 1 en La Voz de la Nostalgia. Muchísimas gracias, un resto de día muy feliz. Que Dios nos bendiga. Chao, chao.
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0: ¿Dónde estás, corazón? Nos interpretábamos edades y comenzamos esta mañana maravillosa con la canción de Te amo de noche, te extraño de día con Dani Cabuche. Buenos días, buenos días, buenos días, buenos días, nostalgia. 6:10 a.m. Buenos días, mis nostálgicos. Ya hoy es 15 de agosto. Gracias a Dios por un día más. Y estaremos solidarizados con todos nuestros colombianos. Y hoy más que nunca Colombia nos une a todos por la ayuda humanitaria que estamos dando todos los colombianos a todas las personas afectadas por el terremoto en estas ciudades. Gracias, gracias, gracias a todos los que estamos participando en esta solidaridad, en estas ayudas que estamos haciendo para todos nuestros colombianos y más para acompañarlos con estas bellas canciones que tenemos en el corazón de la radio. Hacemos esta gran invitación.
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0: Así que todos estaremos muy pendientes para este próximo sábado. Estar con la alegría de todos los artistas. Tendremos pasarela de modas y estaremos presentes con todas las ayudas que ustedes quieran hacer llegar y pendientes para que pasemos una tarde agradable y le ayudemos a todas estas personas que lo necesitan. 6:12 a.m. Buenos días, José Fernando el Pollo López. José Fernando el Pollo López Monsalve los acompaña hasta las 2:00 p.m. Estaré con ustedes compartiendo estas lindas canciones que por el 305-473-7772 ustedes van programando con nosotros. 6:13 a.m. Gracias a los que van llegando a nuestra sintonía. La

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1: Fue más fácil despedirme que olvidarte. Nos interpretaba Daniel Magal. 6 de la mañana, 16 minutos ya, y todos mis nostálgicos que están en la sintonía y van llegando en el 305-473-7772. Los vamos complaciendo a todos aquí en el corazón de la radio.
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0: Solo con un beso, Ricardo Montaner, a esta hora de la mañana, en el corazón de la radio. Escríbanme.
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0: Y en el corazón de la radio nos vamos para Santa Fe de Bogotá. Allí se encuentra el señor Francisco Alonso. Buenos días, don Francisco. Un saludo muy especial desde la capital de la montaña. Espero ustedes se encuentren muy bien. Gracias por estar en la sintonía desde temprano aquí con nosotros. Y con muchísimo gusto, él está solicitando los tres a la vez de la primera hora aquí en el corazón de la radio 1530 AM.
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Primer tres a la vez del día de hoy, 15, Santa Quincena, 15 de agosto, sábado, a las 6 de la mañana, 32 minutos, con Joan Sebastián, la primer canción.

0: Canción que tuvimos,
1: gracias Señor.
0: La segunda canción solicitada por el señor Francisco Alonso desde la ciudad de Bogotá. 25 rosas y esta tercera que termina. Un idiota. 6:32 en el corazón de la radio. Continuamos disfrutando de estas bellas canciones. Pero no se me vayan, que ya regresamos.
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El fondo de mi alma, Rafael Marto nos interpretaba a las 6 de la mañana con 41 minutos. Saludamos muy especialmente a los que van llegando a nuestra sintonía, la señora Gloria Elsie desde el municipio de Sabaneta. Olga Palacio se encuentra en Manrique, el barrio Manrique. Jairo López en el municipio La Estrella. Don Elmer Saldarriaga desde el municipio de Envigado nos dice buenos días, en sintonía con ustedes. Un temita de Chema Purón, cuéntame. Claro que sí, Chema Purón. José María Purón, el español, con mucho gusto, en la voz de la nostalgia, los complacemos a todos.

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Boca Rosa, Boca Rosa, Ángela Carrasco a las 6 de la mañana con 50 minutos. 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

¿Qué pasará mañana? José Luis Perales a las 6:53 desde el municipio de Guarne. Don Jaime Castrillón, gracias por estar en la sintonía del corazón de la radio. Él desea escuchar Si me faltaras tú con Los Terrícolas, con mucho gusto, a las 6:54. Don Jaime desde el municipio de Guarne.

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0: Franco Simoni nos interpretaba Respiro. A las 6 de la mañana con 59 minutos en el corazón de la radio. No se me vayan que ya regresamos con más canciones del amor.
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0: Frío de ausencia nos interpretaba Gali Galeano a las 7 de la mañana con 9 minutos en el corazón de la radio. Nos vamos a ir a nuestro WhatsApp. Saludamos a nuestros fieles oyentes. Buenos días, buenos días.
1: Muy buenos días, compañeros. ¿Cómo te encuentras?
0: Bien, bien, bien.
1: Muy bien por acá, en sintonía con ustedes, para que me coloquen el tema Pequeña Flor de Tony Carpenter.
0: Sí, señor.
1: Muchas gracias, muy amable. Desde el municipio de Bello, Rodrigo Avendaño Palacio. Muchas gracias, compañero. Muy amable, en sintonía con ustedes.
0: Hombre, muchísimas gracias desde el municipio de Bello. Don Rodrigo Avendaño, aquí está su canción. Con muchísimo gusto, nosotros los complacemos a todos. Hola. Ah, pero ¿qué se pasó acá, por Dios?

Tony Carpenter de Pequeña Flor en el corazón de la radio. Muchísimas gracias a todos los que van llegando a nuestra sintonía. Y también al señor Rodrigo Aventaño desde el municipio de Bello, que solicitó esta linda canción. 7:14 a.m. Este es el corazón de la radio. Dindon, dindon. What going on? Bueno, esto se me falló.

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0: Águila Real nos interpretaba Lolita a las 7 de la mañana con 23 minutos. Nos vamos a ir con el 3 a la vez de la hora. Claro que sí, para el municipio de Sabaneta. Allí se encuentra la señora Gloria Elsie. Ella lo solicitó. Ella solicitó las canciones por el 305-473-7772. Gracias por preferirnos a todos nuestros nostálgicos.
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0: Ahí estaban los tres a la vez de la hora con Palito Ortega, canciones solicitadas por la señora Gloria Elsie desde el municipio de Sabaneta. Tenemos en la primera canción una sonrisa, no se les olvide reír por nada del mundo. La segunda canción, amo la vida. Y esa tercera que termina, mi corazón se agita. 7:34 a.m. Levántense, levántense. Gracias a todos los que van llegando a nuestra sintonía. Ya regresamos.
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Que no se rompa la noche con Julio Iglesias y que no se rompa la sintonía con todos mis nostálgicos que nos escuchan a esta hora de la mañana y desde el exterior también están activos. Ayer tembló en varias partes, eso fue en Indonesia, en España. Pero bueno, no hablemos negativamente, solo Dios sabrá y siempre nos protegerá. 7:43 minutos en el corazón de la radio. Saludo muy especial para Blanca Ruth López, allá en España, Madrid, junto con su mamacita, María Teresa Monsalve. Ya también allá se encuentra Andrea con su esposo, Jimena, la nieta y la bisnieta. ¡Uy, excelente! Saludo muy especial para todas ellas. Aquí en el corazón de la radio siempre estamos en sintonía. Y ustedes mismos, mis nostálgicos, pueden solicitar sus canciones. Desde cualquier lugar del mundo, en el 305-473-7772, pueden solicitarla. Desde cualquier lugar del mundo, porque nos escuchan en 1530 en AM y en www.lavozdelanostalgia.com. Continuamos disfrutando de estas bellas canciones. Hablando de España, acá tenemos a Django. Cuando quieras, donde quieras.

0: Cuando quieras, donde quieras, nos interpretaba Django en 12 minutos, 8 de la noche. Continuamos disfrutando estas bellas canciones que ustedes mismos solicitan.
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Leonardo Fabio con Carolita a esta hora de la mañana. En 8 minutos ya serán las 8 de la mañana de hoy. Hoy es día de Santa Quincena. 15 de agosto, sábado. Madrugando con estas bellas canciones. Levántense, levántense. En muchísimas partes del exterior ya es tarde. Y en Estados Unidos, allí en Massachusetts, se encuentra Freddy, John Freddy Medina. Un saludo muy especial para él. Está en sus labores, escuchando la voz de la nostalgia, el corazón de la radio. También desde el exterior nos regresamos para acá, hacia el municipio de Río Negro. Ahí está Carlos Gustavo Echeverry. Con mucho gusto, Carlos Gustavo quiere escuchar un adiós de Giacomonti. Aquí en el corazón de la radio, a todos los complacemos. 7:53 minutos ya. Esta es la voz de la nostalgia.

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1: El corazón de la radio, aquí la voz de la nostalgia. Teníamos un adiós con Giacomo Monti y esta vez nos vamos para el sector de Los Molinos en Belén. Allá está Claudia Patricia y ella desea escuchar a Manolo Otero con Conocerla es quererla, aquí en el corazón de la

0: Manolo Otero con esta canción, Conocerla es Quererla. Canción solicitada por la señora Patricia del sector Los Molinos, allí en el barrio Belén. Gracias por estar siempre en la sintonía del corazón de la radio. Recuerden que ustedes mismos solicitan sus canciones. 305-473-7772. Ya regresamos, no se me vayan.
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0: Así es, y nos unimos por Colombia para que todos ustedes estén pendientes. El próximo sábado estaremos allá con todos los que quieran ir o participar. También nos pueden hacer llegar las donaciones acá a la emisora, aquí en el barrio La Floresta. Y obviamente ya nosotros lo llevamos al punto de acopio donde serán trasladadas a las diferentes ciudades afectadas. Los que estén en el exterior, claro que sí, también pueden participar con una donación monetaria. Pronto estaremos dando esta parte de banco. Puede ser Nequi o Bancolombia, no sé, vamos a ver qué medio les damos para que ustedes hagan llegar esta donación monetaria para que las ayudemos a todos los colombianos afectados. Todos somos uno y vamos a ayudarles a los colombianos que están en este momento de escasos recursos y afectados por este terrible terremoto. Pero vamos a levantarnos con mucha fe todos.
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9: ¿Sabías que en Colombia se produce uno de los perfumes más caros del mundo? En las montañas de Boyacá, a más de 2.000 metros sobre el nivel del mar, nace un aroma único. Se trata de la rosa de Paipa, una flor que solo crece en condiciones muy específicas. Su fragancia es tan intensa y delicada que atrajo la atención de perfumistas internacionales. Una empresa francesa decidió instalarse allí para crear un perfume único, un perfume de lujo con esta rosa. Cada flor es cosechada a mano en la madrugada para conservar así su esencia. Se necesitan más de 1.000 rosas para obtener un solo gramo de aceite esencial. El proceso de destilación es artesanal y extremadamente delicado. Este perfume no se vende en tiendas comunes, solo por encargo, ya que es exclusivo. Cada frasco puede costar $2,500 debido a su pureza y escasez. Lo han usado celebridades, realeza europea, coleccionistas de fragancias. Colombia pasó de exportar flores a crear uno de los aromas más lujosos del planeta. Una flor andina conquistó un mundo de lujo, no por su tamaño, sino por su alma. En cada gota hay historia, tierra y tradición. Un perfume con esencia colombiana y uno de los más caros del mundo.
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Rudy Márquez nos interpretaba esta canción, Tú y Yo, a las 8 de la mañana con 12 minutos. Gracias por todos los que van llegando a nuestra sintonía del corazón de la radio en la cadena radial Júpiter de Colombia, aquí en la ciudad de Medellín, disfrutando de estas bellas canciones que ustedes mismos solicitan. 8, 12 minutos con 21 segundos.

0: Ahí está esta versión más vieja con Germain de la Fuente y Los Ángeles Negros. Linda canción interpretada en este estilo romántico que solo se escucha aquí en el corazón de la radio. Y nos vamos a ir hasta el municipio de La Estrella, allá en el final de la estación de nuestro metro lindo de Medellín, hasta la vereda Santa Martina. Allí se encuentra la señora Clarita. Clara, gracias por estar en la sintonía del corazón de la radio, aquí en los 1530 AM en Antioquia. Aquí están sus tres a la vez de la hora. Gracias por preferirnos.
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0: Ahí están pues los tres a la vez de la hora, a las 8 de la mañana 26 minutos, canciones solicitadas por la señora Clarita. Ella se encuentra en el municipio La Estrella, en la vereda Santa Martina. Gracias por estar siempre en la sintonía. Esta vez fue con el dúo dinámico, con estas icónicas canciones, Perdóname. En la segunda, Esos ojitos negros, esta tercera canción que finaliza el Olé. Y continuamos disfrutando de estas bellas canciones en el 305-473-7772. Tantos oyentes que nos siguen. Buenos días.
1: La voz de la nostalgia, muy buenos días. Mi nombre es Juan Carlos Mesa Moncada. Yo los llamo desde el sector de Manrique, Santa Inés. Ajá. Primero que todo, enviar las más sentidas condolencias a todas las familias que sí sufrieron en la tragedia del temblor de esta semana y sí animar a los colombianos a que sigan colaborando con esta causa noble por nuestros paisanos, claro, y sí. Uh-huh. Solicitar una canción de Ana y Jaime, Café y Petróleo. Muchísimas gracias y feliz día.
0: Hombre, Juan Carlos Mesa, muchísimas gracias a usted por esa solidaridad. Y claro que sí, aquí en el corazón de la radio, a todos los complacemos. 8:27 minutos, Mora.
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1: 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Ana y Jaime con esta linda canción, Café y Petróleo. 8:30 a.m. Ya regresamos, no se me vayan.
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0: Ahí teníamos a los iracundos. Tú con él. Bellas canciones que solicitan ustedes nuestros nostálgicos. Esta canción le encanta a Anderson, que la solicitó con muchísimo gusto. Anderson, aquí en el corazón de la radio los vamos complaciendo a todos. 8:39 minutos ya. Y continúen solicitando sus canciones.
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Canción de Sandro de América. La vida sigue igual. Gracias por estar siempre en la sintonía del corazón de la radio. Todos los que van llegando a nuestra sintonía, don Octavio López. Buenos días, buenos días. Don Octavio, le está quedando muy bueno el desayuno allá en el Alto de Las Palmas. Gracias por estar siempre en la sintonía del corazón de la radio.

0: Todo. Daniela Romo a las 8:50 minutos en el corazón de la radio. Buenos días.
1: Emisora. Yo soy Rodrigo Avendaño del municipio acá de Bello.
0: Ah, qué más, hombre.
1: Para ver si en las cada hora hacen el ejercicio de los tres a las tres.
0: Las tres canciones. Sí, señor.
1: Para proponerles a ustedes tres canciones del cantante italiano Peppino Di Capri.
0: Ah, sí.
1: Con los temas No lo haré más.
0: Ajá.
1: Champán.
0: Sí.
1: Y la canción Roberta.
0: Ay, María, don Rodrigo Avendaño, con mucho gusto del municipio de Bello. Aquí voy a hacer un alto en el camino con estos tres a la vez con usted, señor Rodrigo. Muchas gracias por la sintonía.
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0: Teníamos este gran tres a la vez con el italiano Giuseppe Faiella. Giuseppe Faiella, más conocido como Pepino Di Capri, pues nació en Italia el 27 de julio del 1939, falleció hace poquito, hace un mes prácticamente, del 2026, 86 años, y nos dejó este legado, estas bellas canciones, para recordarlas aquí en el corazón de la radio, la voz de la nostalgia. Don Rodrigo Avendaño, desde el municipio de Bello, gran coleccionista de esta linda música, fue el que solicitó este tres a la vez. Y nosotros, en nuestras carpetas y nuestra colección, tenemos las canciones que ustedes siempre deseen recordar. En el corazón de la radio, la primer canción, No lo haré más, de Pepino Di Capri. La segunda, Roberta. Esta tercera, que termina, Champagne. En el corazón de la radio, 9:05 a.m. Gracias por estar siempre en la sintonía.
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0: Así es, ya regresamos.
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1: El corazón de la radio, que ustedes mismos solicitan sus canciones. Acá no le negamos canción a nadie. Y esta de Los Galos, Sabrás que te quiero, canción solicitada por la señora Luz del barrio Belén Aliadas. Gran sintonía en los barrios Belén de acá de la ciudad de Medellín. 9 de la mañana, 11 minutos en el corazón de la radio.

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Ahí teníamos a José José con la canción Distancia en el corazón de la radio, 9 de la mañana con 16 minutos. Nos vamos a ir hasta el barrio, ¿ese es qué? El barrio Aranjuez de la ciudad de Medellín. La señora Olga está en sintonía del corazón de la radio en casa de Irene. ¿Quiere escucharla? Aquí la tenemos con Sasha Distel en el corazón de la radio.

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0: Ahí teníamos pues en casa de Irene con Sasha Distel, canción solicitada por la señora Olga. Gracias por estar siempre en la sintonía. Ah, ¿cómo así? Claro que sí, nos vamos a ir entonces con el 3 a la vez de la hora, con mucho gusto, ustedes mandan. En el barrio Robledo de la ciudad de Medellín, allí se encuentra la señora Miriam Rabe, que solicita los 3 a la vez. Con mucho gusto, aquí están sus 3 a la vez de la hora.
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0: Ahí están pues los tres a la vez de la hora. En la primera canción sonó Tu Amigo Fiel con Sergio Denis. En la segunda canción, Cada Vez Que Sale el Sol. Aprovechen el sol de la mañana, que es muchísimo, muchísimo de vitamina C, como nos dicen siempre. En la tercera canción, Nunca Supe Más de Ti, de Sergio Denis, canciones de la señora Miriam Rabe solicitadas en nuestro WhatsApp, 305-473-7772. Este es el corazón de la radio. Ya regresamos.
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A veces me pregunto cómo es posible que me deba adormecer y me deba despertar, caminar y tenerte de nuevo siempre ante mí, ante mis ojos, en mis pensamientos, en cada instante de mi vida. 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La primavera necesita el sol para poder florecer, la mariposa la flor, un niño de una mano que la acompañe, un perro de un dueño y del viento la cometa para poder volar. Y yo de ti, siempre cerca de mí.

0: Domenico Modugno nos interpretaba ¿Cómo has hecho? En la voz de la nostalgia. Antes teníamos a Se calla el cantor con Elio Roca, con esta canción Si se calla el cantor. Estábamos aquí en la voz de la nostalgia recordando estas bellas canciones que ustedes solicitan en el 305-473-7772. Desde el municipio de Urrao, allí está en sintonía Adriana. Adriana, muchas gracias por estar en la sintonía del corazón de la radio. 945.
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lo mejor de todo, nos interpretaba Fausto, canción que está en el escalafón de la fama y ustedes pueden votar por sus artistas. A las 11 de la mañana comenzaremos el escalafón de la fama para que ustedes suban a sus artistas favoritos. 11 de la mañana estaremos con el escalafón, 9 ya con 49 minutos en el corazón de la radio.

0: Miriam Hernández con esta linda canción, Eres, a las 9:53 minutos. Y en el barrio Castilla se encuentra Edwin David. Edwin David, muchas gracias por estar en la sintonía del corazón de la radio. Y aquí está su canción de Gali Galeano, La Llamada, en el corazón de la radio. Gracias, Edwin, por preferirnos.
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la canción La Llamada con Gali Galeano, canción con saludo incluido de La Voz de la Nostalgia. Gracias a Edwin David del Barrio Castilla, que ustedes mismos programan estas bellas canciones aquí, en el corazón de la radio, 9 de la mañana con 57 minutos.

0: Ahí estaba Pedro Fernández con esta canción, El Ganador, cuando ya son las 10 de la mañana, con 2 minutos de la mañana de hoy, sábado quincena, santa quincena. Gracias por los que llegan a nuestra sintonía, el corazón de la radio, ya regresamos.
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Ahí teníamos a Rafael Acarrá con esta canción, Pedro. Canción que permanece en el escalafón de la fama, que tendremos ahora a las 11 de la mañana para que ustedes sigan votando por sus artistas preferidos. 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

0: Ahí estaban los hermanitos Pimpinela, el dúo Pimpinela con esta canción Bofetada a las 10 de la mañana con 15 minutos en el corazón de la radio. Escríbanme.
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0: Efectivamente, y Mario Jaramillo desde el barrio Aranjuez, que se encuentra elaborando en esta hora de la mañana en la bella clínica de la Clínica Soma de la ciudad de Medellín. Gracias por preferirnos, señor Mario. Aquí está su canción. Quiere escuchar Huellas de Luis Águile. Aquí en el corazón de la radio, 10 de la mañana, 16 minutos ya. Gracias, don Mario.

0: ¿Qué le pasó a Luis Aguileón? Bueno, vamos a revisar aquí 10, 17 minutos.
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Ahí estaba pues esta gran canción. A esta hora de la mañana, con la voz de la nostalgia, el corazón de la radio, nos interpretaba Emilio José, Nuestra Playa. Ya vamos a ir 10-25 minutos. Nos vamos a ir hasta Samaniego, Nariño. Muchas gracias por estar en la sintonía. ¿Quién está acá, hombre? Ah, sí, es Anderson. Anderson desde Samaniego, Nariño. Quiere escuchar Las Puertas del Olvido con los Iracundos. 10-25 minutos. La voz de la nostalgia.

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0: Hola, hola, hola, hola. Buenos días, buenos días. Este es el escalafón de la fama. Canciones solicitadas por todos ustedes. De lunes a viernes, las mejores canciones solicitadas por nuestros nostálgicos en el 305-473-7772. Muchas gracias por preferirnos siempre con la mano de Dios. Y en el escalafón de la fama han entrado varios artistas que ustedes mismos han solicitado y los van programando y los van subiendo. Hay demasiados artistas. Artistas encantadores. Y ustedes solicitan, nosotros los programamos y también ustedes los califican. 11 de la mañana, 5 minutos. Vamos rápidamente a comenzar este escalafón de la fama que es de lunes a viernes. Las canciones ustedes las programan y el escalafón solo los sábados a las 11 de la mañana. Vamos rápidamente con el escalafón número 10. A ver quién se encuentra por acá, quién entró. Don Gustavo, buenos días.
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0: Solicitud de ustedes, nuestros oyentes, en el escalafón de la fama, aquí en el corazón de la radio. Ingresa Beto Fernán en el escalafón número 10 con esta canción, Siento. Comienzan a llegar las votaciones con este gran artista. 11 de la mañana, 8 minutos. Este es el escalafón de la fama. Continuemos a ver quién nos acompaña en el escalafón número 9.
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1: Ahí está pues el escalafón número 9 de la semana, aunque lo han pedido varias veces en esta semana. ¿Qué pasó? Franco De Vita, Te Veo Venir Soledad, canción y artista que estuvo ayer en primera fila con Montaner. Este artista quedó ganando, sí, de número uno en el día de ayer, primera fila. Y desde el corresponsal que tenemos en Boyacá, Las Brisas, llegó el voto para Franco De Vita. Allí se encuentra Marlon Vázquez. Gracias, Marlon, por estar siempre en la sintonía del corazón de la radio. Entonces, ahora sí vamos a ver quién nos acompaña en el escalafón número 8. Y se aproximan más votaciones en nuestro WhatsApp. La 8, Don Gustavo.
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0: bellas canciones que ustedes solicitan en toda la semana de lunes a viernes. Y aquí en el Escalafón de la Fama les vamos dando esa prioridad de que lleguen a número uno. Ahí se montó Rodolfo Aicardi con esta canción, Desde la Ventana de mi Apartamento. 11 de la mañana, 17 minutos. Esta es la voz de la nostalgia, el corazón de la radio. Usted la pueden sintonizar en cualquier lugar del mundo, www.lavozdelanostalgia.com. Ahora iremos a ver quién nos acompaña en la casilla, escalafón número 7 del escalafón de la fama.
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1: Canción solicitada por todos ustedes, los nostálgicos, Sabú. Esta noche vas a tener que ser mía. Gracias a Miriam Rabe de Robledo con sus votaciones. Jorge Hernán Urán desde Belén San Bernardo. Don Mario Jaramillo, Rodrigo Avendaño, Anderson, Cristina Celis, Doña Luz, etcétera, etcétera. Ah, María Cristina desde San Antonio de Prado. Gracias por estar en la sintonía. Claudia Patricia está en el sector de Los Molinos, el barrio Belén. Muchos votos. Gracias, gracias. Ustedes mismos programan. Bueno, y vamos en la cual, en la número 7. A ver, un pequeño resumen, ¿no? Beto Fernán está en el escalafón número 10 con la canción Siento. Franco De Vita también ingresó en la 9. Te Debo Venir Soledad. Rodolfo Aicardi, Desde la Ventana, está en el escalafón número 8. Y termina Sabú en el escalafón número 7. Esta noche vas a tener que ser mía. Claro que sí, muchas gracias a todos. Seguimos, continuamos. Dios está con nosotros siempre. 11:23 minutos. Vamos a ver entonces cuál es la número 6. La número 6. Don Gustavo, la número 6.
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1: Cambias mi amor, Valeria Lynch. En el escalafón número 6 va bajando, estuvo en posición de número 1 dos semanas. Es que es una buena canción esa. 11 de la mañana, 27 minutos. En el corazón de la radio. Once veintiocho ya. Así que ya regresamos con más. Aquí en el escalafón de la fama, la voz de la nostalgia, el corazón de la radio.
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1: Los colombianos llevan en su espíritu y costumbres lo que es ser de ese bello país. Y eso los diferencia en cualquier parte del mundo. Estas son costumbres que hacen que se reconozca si eres amigo o amiga de un verdadero colombiano. Un colombiano ama el arroz. Puede comerlo todos los días porque es parte fundamental de la gastronomía. Incluso un arroz con huevo es nuestra debilidad. Para nosotros cualquier versión de arroz es bienvenida. Para un colombiano, madrugar es muy importante. Desde la escuela somos acostumbrados a levantarnos muy temprano para iniciar nuestro día. Aplicamos el dicho, el que madruga a Dios le ayuda. Un colombiano es muy trabajador. Desde pequeño se inculca el amor al trabajo. Un colombiano luego de despedirse te bendice. Dios te bendiga, o Dios te acompañe, o la Virgen te acompañe. Un colombiano canta el himno nacional de su país con la mano en el corazón. Los colombianos somos muy aseados, nos gusta estar impecables, cuidamos muchísimo nuestra presentación personal y otra cosa que no nos puede faltar a los colombianos, la arepa. Es una comida diaria a cualquier hora del día, desayuno, almuerzo o cena. Ah, y un buen colombiano siempre celebra la Navidad desde antes de comenzar diciembre. Nos preparamos para esta fiesta tan especial en nuestro país.
0: Apuesto que esto no lo sabías. Recuérdalo siempre, Colombia es de

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Continuamos en el escalafón de la fama, en la voz de la nostalgia. 11:35 minutos.

0: listos? Vamos rápidamente entonces a continuar acá en el escalafón de la fama con la número, a ver, yo veo 5. Y sí, porque ya la última fue Valeria Lynch con Cambias mi amor. Vamos a ver quién ocupa la casilla número 5, el escalafón número 5 de la semana.
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2: El corazón de la radio, estamos en el escalafón de la fama. Gracias a todos por sus votaciones. Entró en el escalafón de la fama Beto Fernán con la canción Siento. Franco De Vita, Te Veo Venir Soledad, en la casilla número 9. Escalafón número 9 para Franco De Vita. Rodolfo Aicardi, usted lo acomodaron en el número 8 con la canción Desde la Ventana. Sabú, con esta espectacularidad de canción, Esta Noche Vas a Tener Que Ser Mía, en el escalafón número 7. Valeria Lynch, Cambias Mi Amor, en el 6. Grupo ABBA, que termina con la canción Solo Soy. Grupo ABBA, Grupo Bravo de España. Vamos con la número 4, a ver quién está por la número 4. Cuando ya son las 11:40 en el escalafón de la fama.
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2: Ok, don Gustavo, qué pena con usted. A ver. Estamos hablando de la número 4, don Gustavo.
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2: Gracias.

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1: Y Diego Verdaguer sigue dando la guerra en el escalafón número 4, Corazón de Papel. Siguen votando y en el transcurso de la semana también ustedes pueden seguir votando. Recuerden que este lunes tendremos una hora con cada artista que ustedes prefieran escuchar. Así que prepárense para que soliciten sus canciones del artista preferido. Continuamos en el escalafón de la fama, 11:45 minutos ya. En este recorrido de la semana. A ver, continuamos. Vamos a ir entonces al escalafón número 3. ¿Quién anda por ahí? A las 11:45 minutos.

0: Rafael Acarrá con esta rumba de canción, Pedro P. En el escalafón número 3. Va subiendo, ustedes mismos la van subiendo. Vamos a ver quién está en la número 2 del escalafón de la fama. Aquí en el corazón de la radio, el escalafón número 2, don Gustavo.
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0: Ahí está el gran Fausto con esta linda canción, Tú lo mejor de todo, composición de Héctor Ochoa. Este fue el escalafón de la fama, 11:54 minutos. Vamos a ver quién está en esa posición que quisieran estar todos. La número uno. Aquí en La Voz de la Nostalgia, el corazón de la radio.
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0: Ahí estaba Gianni Vella, De amor ya no se muere. Grandes votaciones, esta ya es la segunda semana consecutiva que continúa en la número uno. Canción bonita. Este fue el Escalafón de la Fama, gracias por estar en la sintonía. Alisten papel y lápiz, grabadoras, que ya viene Fito Salud con los buenos consejos del doctor Juan Felipe Tobón. Gracias, gracias, sean felices siempre.
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1: Hola, ¿qué tal? Saludo cordial nuevamente con ustedes acá en los micrófonos de La Voz de la Nostalgia 1530M. Les acompañamos José Fernando López en la asistencia técnica y al frente de micrófonos, su amigo de siempre, Felipe Tobón. La invitación, participe con nosotros a esta hora en el 475-7972, 475-7973, y despeje sus dudas con nosotros a nombre de Fitosalud, su tienda naturista de confianza. 444-7202. Vamos a darle gracias a Dios en este nuevo día. Vamos a pedir por las necesidades de cada uno de nosotros. Vamos a pedir las intenciones de este sábado, diciendo, amado Dios, en este bendecido sábado mi primera palabra para ti es decir gracias, gracias por el regalo de la vida, gracias por el amor, gracias por la familia, gracias por los momentos de risas, por la tranquilidad de mi hogar. Reconozco que cada instante de paz que disfruto hoy sea una muestra de tu amor infinito hacia nosotros. Señor, hoy te pido que limpies nuestro corazón de cualquier residuo de estrés o preocupación que nos haya quedado en el transcurso de la semana. Permítenos disfrutar de la compañía de nuestros seres queridos con un espíritu alegre y generoso. Bendice cada rincón de nuestra casa y que tu presencia sea la invitada a participar de nuestras mesas. Danos un día de descanso verdadero y renuevámonos durante este fin de semana, durante este puente, que podamos relajarnos, descansar un poco. Pero ante todo, Señor, te pido que le dé fortaleza a esas personas que lo perdieron todo, a esas personas que perdieron algún familiar, algún amigo, algún ser querido. Dale la fortaleza que necesitan para no perder la confianza en ti, porque muchos en este momento dicen, no, eso es culpa de Dios, y eso no es culpa de Dios. Esa es culpa de la misma naturaleza. Ay, pero ¿quién creó la naturaleza? Pues la creó Dios. Pero ¿quién la está destruyendo? El hombre. Mire lo que les decía en estos días. Mire, nosotros nos salvamos porque era para, con esa vibración era de que nos hubiera ido peor que a Pereira o que a Cali o al mismo Chocó. Tenemos la bendición de Dios que estamos rodeados por montañas. Pero ¿qué pasa con el hombre? Está destruyendo las montañas. Mire para cualquier lado de la ciudad y usted va a ver unos parches amarillos, como un verde tirando amarillo, y es porque están cortando. Lo verde que usted ve de las montañas son árboles, y cuando podan esos árboles llega la erosión y es donde la montaña pierde esa protección que nos brinda.
2: ¿Mm? O los incendios.
1: No, los incendios también tienen que ver con el movimiento de tierra, con la ubicación de la tierra, también tiene mucho que ver con los incendios, tiene mucho que ver el eclipse, también en esos fenómenos climáticos que se están presentando, esos bochornos, esos calores, son los que incrementan esos temblores porque la tierra se va secando. Le he dicho yo a ustedes, mire, si quieren saber de qué les estoy hablando, no es sino que miren la tierra donde no haya baldosa, mire la tierra y verá cómo con el calor está toda tajeada, toda quebrada, toda rajada. Échele agua y verá que el trata el pantano como de unir la tierra nuevamente donde está quebrada, donde está rajada. Lo mismo pasa en este momento con un movimiento telúrico, lo mismo pasa con tu estómago, no vamos muy lejos. Cuando vos, si en este momento vos no has desayunado, te tomas un vaso con agua y lo vas a vomitar porque tenés el estómago seco, y cualquier cosita que le entre al estómago, la reacción del estómago que tiene unas heridas abiertas es devolverlo. De lo mismo pasa con la tierra, ¿sí? Y no es culpa de Dios ni culpa del demonio tampoco, porque es que a él tampoco le vamos a echar la culpa.
2: El demonio rojo.
1: No, es el demonio rojo. El demonio rojo.
2: El demonio rojo.
1: En esta esquina, el asesino. Y en esta otra, el demonio rojo. Pues no dice que el demonio rojo era el malo. Es que no es demonio, es el demonio.
2: Moño
1: rojo. Entonces démosle gracias a Dios porque nos permite vivir. A mí que me entristece, lo decía ahorita en la otra emisora, que en estas calamidades, en estas dificultades, la gente no tiene perdón verdaderamente. O sea, yo pensé que después de pandemia la gente iba a cambiar y se volvió peor. No tiene corazón, no tiene sentimientos. Con el terremoto que pasamos el pasado lunes en nuestro país, porque fue todo el país, ¿sí? Pues algunos más afectados que otros, otros simplemente sintieron la vibración, pero en todo el país, algún problema tiene que haber habido en cualquier parte del país, y la gente se volvió más indolente. Hombre, ¿cómo es posible que mientras un grupo de rescatistas está tratando de buscar una vida para salvarla, llegan los youtubers a tomarse selfies para montarse en las redes sociales, que porque eso les da, entre comillas, plata, a entorpecer la labor de la gente que sí está prestando una ayuda? ¿Cómo es posible que mientras están salvando vidas, hay otros desgraciados que se están metiendo a las casas, a los supermercados, a robar?
2: Al que le roban la
1: moto. ¿Ah? Imagínese. O sea, ¿dónde está el corazón de la gente? En vez de estar con los pies doblados en la tierra, dándole gracias a Dios que tienen vida. Dándole gracias a Dios porque no era el día para esa persona. La gente sí no tiene corazón. Qué tristeza. Los que se están aprovechando, haciendo recolectas, supuestamente para llevar ayudas. Mire, nosotros estamos toda la semana gestionando para que nos dieran la autorización para poder recoger esas ayudas, y no va a ser hoy, va a ser dentro de 8 días, porque hay que gestionar unas cositas y hay que difundir eso para que la gente que nos quiera colaborar lo haga. Va a ser en el poblado, subiendo por la 10, entre la 10 y la inferior, ahí en toda la esquina, hay un centro comercial que se llama Pinal del Río, que yo creo que es la primera vez que se va a ver lleno, porque eso se mantiene vacío siempre. ¿Ah? Encima de Carulla hay buen parqueadero para los que quieran ir a acompañarnos. Vamos a tener músicos, vamos a tener una pasarela de moda con una corporación muy bacana que se volvieron aliados nuestros desde el evento de Sabaneta. Sí, así se hicieron aliados nuestros para hacer varias cositas en pro de la comunidad. Y me parece muy bacano ese proyecto de este muchacho, ¿cómo es que se llama?
2: Alejandro.
1: De Alejandro, porque todo es biodegradable y son unas prendas de vestir muy finas, muy bonitas. Y el día que usted se canse de ese vestido, si no lo quiere regalar, si lo regala, excelente. Si no lo quiere regalar, haga un hueco en la tierra, lo entierra y sirve de abono para las matas, porque es biodegradable, ¿sí? Unos proyectos muy bacanos. Y me dice, hermano, a mí me gustaría que ustedes hicieran parte de esos negocios en lo que sea. Que el pollo no sabe lo que hablamos nosotros en el Palacio de Exposiciones. Por eso el pollo me decía, hermano, él me dice que si vamos o no vamos con el evento. Y yo le dije, de uno. ¿Usted no se asustó cuando le dije sí? Porque, ¿qué era el pollo? Y este ni lo pensó ni nada, ¿no? Porque es que nosotros ya habíamos acordado algo y yo soy de palabra. Pues al menos a mí me enseñaron así. No es de firmar un contrato, no. Si yo doy mi palabra, yo la respeto.
2: Es una fundación muy seria.
1: La respeto. Es una fundación. Pidieron ya los permisos para poder hacer la recolección de estas cositas. Tan es así que nos informan que lo que más están necesitando urgentemente son artículos de aseo personal. O sea, si usted tiene alcohol, si tiene cuchillas de afeitar, que el jaboncito, que la crema dental, ¿sí? Si quiere donar ropa, bueno, puede donar ropa que esté en buenas condiciones. No necesariamente tiene que estar nueva. Si tiene usted los recursos de comprar la nueva, compre la nueva. A mí no me gusta manipular plata. En la promoción se está hablando de plata, pero si usted quiere hacer la contribución, yo le recomiendo, tómese la tarea de ir a comprar un vestidito para un niño, porque hay muchos niños damnificados en este terremoto, que lo perdieron absolutamente todo. Una cobija, un tetero para un bebé, ¿sí? Cómprelo, porque tiene más mérito que cuando... Es como cuando usted cumple años. Muy bacano que le den plata, pero más bacano cuando la persona llega con el detalle, aunque casi siempre son más chichipatos, o se le dan a uno de lo más barato. ¿Ah? Pero mucha gente opta para evitar ese tipo de problemas. No, tome la plata, compre lo que quiera. Y eso dicen que es hasta mala educación dar plata. Además, no me gusta tanto la plata porque eso se presta para otras cosas, ¿sí? Entonces, vaya y compre. Es como cuando le digo yo a la gente, hombre, regáleme juguetes, y llegan con plata, y no, compre un juguetico, vaya aquí a la vuelta, compre un baloncito, una muñequita, y me la trae. me siento más satisfecho así, saber el o sea, un billete puede perder, mientras que el juguetico lo puede guardar uno y entregárselo a la persona cuando lo necesita verdaderamente, ¿cierto? Y aquí hay gente que verdaderamente lo necesita porque muchos de ellos lo perdieron todo y están recibiendo ayudas. Bonito lo que hizo Teleantioquia ayer con Caracol, con RCN, con otros medios de comunicación que nos avisaron demasiado tarde y nosotros estamos gestionando esto para dentro de 8 días. Nos hubiera gustado hacer parte de esa teletón, mini teletón que hicieron. Qué bonito que hayan recogido esa plata. ¿Sabe qué me acordé? Un exalcalde de Medellín, un borrachín, que hizo una teletón para recuperar 3 millones de pesos que se había gastado en pólvora, en unos pirotécnicos para despedir a Álvaro Uribe Vélez cuando salió de la presidencia, se los gastó en empresas públicas. Y esa plata se perdió, pero no hubo falencia en empresas públicas. O sea, repuso lo que se había gastado en otra cosa. Precisamente eso es lo que me choca a mí. Que se ponen a hacer campaña política o se ponen a hacer obras con los recursos de otras personas o a utilizar la plata en otras cosas. Y eso es muy delicado, hombre. Porque lo que ustedes hacen para beneficio propio, eso es plata maldita. Eso tarde o temprano Dios se lo va a cobrar. ¿Sí? Por eso nos gusta hacer las cosas bien hechas. Dentro de 8 días, el centro comercial se llama Pinal del Río. Para los que de pronto no están bien ubicados, es ahí arribita de Vizcaya. Sobre todo a la inferior, ahí hay una oficina de Suramericana incluso, en la superior con la 10, ahí en todas esquinas subiendo por la 10 a mano izquierda, ahí está Pinal del Río, encima de Carulla, y ahí hay parqueadero, puede ir en su vehículo tranquilamente, pueden disfrutar de show musical, de la pasarela y contribuir con esta bonita causa que, como les digo, me gustaría que más bien compraran las cositas y las llevaran. Les voy a repetir por acá, Pollo, lo que están necesitando. No, espere, yo les digo y ahorita escuchamos la promo. Vea. Están necesitando ropa de primera o de segunda, pero que esté en buen estado. Implementos de aseo, medicamentos, pues medicamentos, no sé qué medicamentos, ¿sí? Que no vayan a estar vencidos ni nada de eso, ¿sí? Comida para animales, donaciones en dinero. Me gustaría que a esto le adicionáramos alimentos no perecederos. O sea, si usted lleva un litro de leche, se va a vinagrar. Pero si usted lleva un par de panelas, si lleva una libra de arroz, una libra de azúcar, todo eso suma. Frijoles. Muchos dirán, ay, ¿yo qué voy a llevar? Una bolsita de frijoles. ¿Cómo está de caro el frijol? Cualquier cosita es cariño y cualquier cosita Dios la ve con amor. Ese sacrificio o esa intención que la gente tiene para colaborar. Es lo que Dios ve. Yo voy a estar con ustedes, esto va a ser de 1:00 p.m. a 5:00, yo termino el programa acá y arranco para allá. Para las personas que quieran ir, allá nos podemos conocer, si quieren recetas también les doy recetas, pero la intención es colaborar, contribuir con esta bonita causa. El Centro Comercial Pinal del Río. Escuchemos la promoción. Es un mall, oiga, eso tiene sillas y todo eso. Yo cada que paso por ahí le digo a mi esposa, eso tan bonito y se mantiene siempre vacío y cerrado. Esta vez no, esta vez vamos a tener abierto ahí para poderle ayudar a la gente. Una sola vez he entrado a ese mall. ¿Mm? Eso porque un cirujano me invitó que para que hablara con la administradora para ofrecerle publicidad, porque yo le dije, sería una berraquera que dieran a conocer esto acá. Es que lo que no se anuncia no se vende. Me cuadró la cita la señora y nunca me atendió la cita. Pero bueno, ahorita vamos a ver y le vamos a demostrar lo que es la publicidad. Escuchemos la promoción.
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6: Bueno, ya todo queda en el corazón y en la conciencia de las personas que quieran ayudar. Listo. Si no lo quieren hacer con nosotros, busquen una corporación, alguien que esté haciendo las cosas, pero no cualquier youtuber, cualquier persona que llega ahí como para ganar puntos, nomás para mostrar un camión. Ay, mire lo que vamos a donar, porque he visto muchas cosas así, que mire lo que estamos donando y todo. No, hombre, eso no se hace. Eso no se hace. O a través de una parroquia, no sé qué. Personas de confianza de ustedes con los que quieran hacer la contribución. Listo. Hola, buenos días. Buenos días.
7: Buenas tardes, don Juan Felipe. Habla María Elena. Tengo dos preguntitas, por favor. Una es que tengo una persona vecina que tiene el colesterol en 304 y le dijeron que tenía que tomar ya de por vida esas pastillas y ella no quiere. Entonces, a ver, por favor, en tus alimentos, ¿qué se le puede decir para que ella lo consiga?
6: Bueno, ya para colesterol y triglicéridos necesitamos el Gir Power y el Total Pro. 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Bueno, ¿cuál es la segunda?
7: Hágale. Me hace el favor. Y fuera de eso, tiene al dar del cuerpo, deja una mancha amarilla en el papel y está preocupada por eso. No sabe qué tiene y que le tienen que hacer una colonoscopia y ella dice que ella no se deja hacer eso. Entonces, a ver, por favor, ¿qué tienes tú de tus alimentos?
6: Una mancha amarilla.
7: Gracias.
6: ¿Cómo
7: quiere? Y la segunda pregunta es,
6: ¿de qué color quiere que le salga cuando se limpia de la materia fecal? ¿Ah? ¿Normal? ¿El papel queda sucio? ¿Ah?
7: El esposo tiene un problema que no puede orinar de pie. Tiene disque una membrana o algo que le impide orinar de pie. Tiene que orinar sentado siempre, porque de lo contrario no puede. Y la creatinina también le salió alta. Por favor, me dices qué se le puede conseguir para que se recupere o para que elimine esa membrana que tiene, que no lo deja eliminar de pie.

0: Bueno, tenga un feliz día y que siempre Dios y la Virgen lo colmen de bendiciones.
1: Bueno, para lo de esa membranita o cuando los testículos están inflamados o cuando hay dificultad para orinar o cuando hay goteo, necesitamos la jalea de brócoli, 2 cucharadas únicamente en ayunas durante 2 meses. 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Buenos días.
2: Buenos días.
1: ¿Quién habla?
2: Con Luz.
1: ¿De dónde, Luz?
2: De aquí en Medellín.
1: Contame, ¿en qué te colaboro?
2: Felipe, le voy a hacer 3 preguntitas, pero tan amable, me da 2 minuticos para yo poder grabar en el WhatsApp, para pasarme a WhatsApp, ¿sí?
1: Hágale.
2: Bueno, tengo una hija que tiene la ferritina muy baja. El cuerpo sí la produce, pero sí produce el hierro, pero para cuando la va a necesitar no la libera. Y la segunda es...
1: Pero venga, ¿no libera qué?
2: No libera el hierro.
1: Uh-huh.
2: No lo libera. La segunda es, el esposo es demasiado celoso. Ella no puede salir, ella trabaja mucho, le colabora mucho, pero ella no puede salir porque él se enoja ahí mismo.
1: Ah, entonces ahí tiene quien le dé hierro.
2: No me parece.
1: Uh-huh.
2: Y otra preguntita, yo le había llamado a usted ayer, pero no pude copiar bien. Entonces, para poderlo grabar, la niña va a cumplir 5 años y tiene adenoides. Entonces, si es tan amable, para que me respondas a estas preguntitas y me da 2 minuticos, yo lo paso a WhatsApp para grabarlo, ¿listo?
1: Hágale, pues.
2: Bueno, muchísimas gracias.
1: Bueno.
3: 5, 4, 3.
1: Bueno, para la adenoides de la niña necesitamos las goticas de Isolcir. Son 10 goticas para tomar, 1 gotica en cada fosa nasal, 2 veces al día, hasta que termine el frasquito. Que se aplique la cremita Corpogel dentro de la nariz, 2 veces al día, y encima de la nariz aplica una cremita que se llama Palki, 2 veces al día. Y va a tomar un producto que se llama Lanur, 1 cucharada, 2 veces al día por 2 meses. Para el asunto de la hija necesitamos el Ferrovit, 1 cucharada, 2 veces al día por 2 meses. Jalea de zanahoria, jalea de remolacha y jalea de uva. 1 cucharada de cada una en un vaso o en un pocillo con agua. Se mezcla, se toma 2 veces al día por 2 meses. Necesitamos el retrovitón, 3 copitas al día, la primera en ayunas por 2 meses. 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Necesitamos el chitaque, 1 cucharada, 2 veces al día durante 3 meses. 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Bueno, y para lo del esposo le vamos a dar un producto que se llama Mantil, 1 cucharada 3 veces al día durante 3 meses. Se lo puede dar en agua, en jugo, en leche, en lo que sea que no sea ni gaseosa, ni tinto, ni licor, para que le quitemos esos celos que mantiene. Listo. ¿Algo más? ¿Entendido? Ido. Muy bien. 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Buenos días.
4: ¿Qué?
1: ¿Aló?
4: Don Juan Felipe.
1: Hola.
4: ¿Aló?
1: Hola. Hola. ¿Aló? Ah, no, no pone ni cuidado siquiera. Es que dígame, señora.
2: Mire, ¿me está oyendo?
1: Sí.
2: Vean, yo estoy aquí para que tengo cataratas en los ojos. Uh-huh. Y tengo las pelvis que muy maduras, veo borroso, no veo nada, estoy muy mal de estos ojos. A ver qué me recomienda.
1: Uh-huh. Bueno, necesitamos la jalea de ochuva con habichuela.
2: Mira, niña, ¿me puedes grabar ahí si me haces el favor? Ahí. Bueno, ¿habichuela qué?
1: Ochuva con habichuela.
2: Sí. Habichuela con ochuvas.
1: Oye, esperemos. Ya la volteó.
2: No vaya a colgar don Felipe para no perder la avenida.
1: Pi.
2: Que tengo cataratas en el... Hola, Felipe.
1: ¿Qué ves?
2: Habichuela, qué
1: mal. Bien, jalea de ochuva con habichuela. Necesita el lufar.
2: Lufar, sí.
1: Necesita el Vilten y el Multivit.
2: Vilten
1: y Multivit. Sí. La jalea. Ya. La jalea de zanahoria y la jalea de apio.
2: Zanahoria y apio, sí.
1: Ya. Y el hidrolagen.
2: Dos al día, ¿cierto?
1: Con eso tiene, sí.
2: Listo, pues. Entonces, habichuela, ufar, vilten, multiví, zanahoria, apio, hidrolagel.
1: Sí, le falta uno. Parangaricutirimícuaro.
2: Claro, pues.
1: Anótelo, pues. Parangaricutirimícuaro.
2: Bueno, lo apuntaste.
1: Chao.
2: Chao.
1: Me acuerdo cuando recién empezamos con Fitosalud, que conseguimos un proveedor que nos hiciera las jaleas. Me acuerdo que estaba Alejandra con una muchacha en la farmacia, ahí en el estadio, entonces, pues en la tienda. Entonces cojo yo y le digo a la muchacha, le digo, venga, ya trajeron la jalea nueva. Y me dijo, ¿jalea nueva? ¿Cuál jalea nueva? Si yo le estoy anunciando, le dije yo, ¿cuál jalea nueva? Y le dije, la de frijol. Y llaman al laboratorio. Vea, don Felipe está mandando ya la jalea de frijol y usted no la han traído. Espere. Es que nosotros no nos han pedido ninguna de frijol. Espera, yo busco y llamaron al del laboratorio. Eso buscaron por todo lado. Que cuando me llama el del laboratorio, desesperado. Ay, hermano, ¿cuál es la jalea de frijol? ¿Eso es para qué? Esa es para la depresión. ¿Para la depresión? Pero usted no me había dicho. Sí, usted le echa frijoles a la olla de presión y le pica guineo, le pica... Y hermano, ay, hermano, yo ya estaba más preocupado que un berraco. Estoy tomándome el pelo. Yo buscando la fórmula a ver cuál era. Una vez hicimos un concurso en tierra antioqueña. Es que pensar cómo quedó eso de feo. Eso como que van a construir ya ahí. Imagínate que, oíste, pero ellos sí pueden construir al lado de una bomba. Eso para profundizar eso debe ser un peligro. Para hacer un edificio ahí.
5: ¿Van a hacer un edificio?
1: Pues ahí hay un letrero de que van a construir.
5: Van a poner. Pueden ser tres pisitos.
1: Pero de todas formas tienen que profundizar. Se supone que usted para hacer un edificio, la norma es que tiene que profundizar lo mismo que va a subir. Entonces imagínese. Te imagínate pues que hice un evento y me llevé una olla a presión para regalar. Y yo dije, bueno, el siguiente regalo es para una persona que venga aquí y me dé la fórmula de la depresión. Te decían que la curuba, que el pomelo, que la jalea imperial, que en ese tiempo se llamaba jalea imperial, y que tal cosa y que tal otra. Cuando por allá llega un campesinito y es que, Felipe, yo pensando aquí una cosa, hombre, usted como es de tomapelo, ¿no será que para la depresión son los frijoles, la papa, el guineo, la yuca? ¡Excelente! ¡Se ganó la olla de presión! ¡Es para la depresión! eso sí pasa uno muy bacano en esas fiestas. Lástima que acabaron con... Ya no hay sitios amplios acá en la ciudad. O sea, todo eso es como una cajita de fósforo y eso piden... ¿Hasta de qué se va a morir uno? Mejor dicho, es que complique también la cosa.
5: ¿Y caro?
1: No, pues imagínese. Costosísimo y quieren todo para ellos. O sea, que uno les compre la comida, que uno les compre licor, que uno les pague el mesero, que uno les pague nómina, que uno les pague Saico a Simpro. O sea, prácticamente, hermano, alquíleme el negocio. ¿Ah? ¿Por qué se han acabado tanto los negocios en la Macarena? Yo estoy averiguando eso. Porque ellos tienen un negocio al interior de la Macarena donde únicamente ellos pueden vender el licor y eso es lo que les deja la plata en un evento. Entonces, por eso toda la gente está migrando para otros sitios. Y se van a quedar, van a tener que volver a conseguir toros, así sea de madera para llenar otra de la plaza. Hola, buenos días.
6: Hola, buenas tardes, don Felipe, ¿cómo está?
1: Muy bien, ¿quién habla?
6: Diana González.
1: Qué bien, Dianita, ¿cómo estás?
6: Muy bien, ¿y usted cómo ha estado?
1: Muy bien, Dianita, contame.
6: Oiga, don Felipe, es que yo soy menos de los ojos. Siento como mucho cansancio en los ojos. Uh-huh. No veo casi de cerca. Uh-huh. Más que esas gafas ya no me sirven, pero sí me siento como mucho cansancio en mis ojitos. Entonces, ¿qué me recomienda?
1: Mira, para los ojos necesitas la jalea de ochúa con habichuela. Son 2 cucharadas para tomar únicamente en ayunas hasta que recupere la visión. Pero ¿tienes problema avanzado desde hace tiempo o apenas te está empezando?
6: No, yo tengo ese problema avanzado ya.
1: Ah, bueno, entonces necesitamos el Lufar, una cucharada 2 veces al día durante 3 meses. Lufar. Lufar.
6: Lufar.
1: Sí. Una Lufar. Cucharada 2 veces al día por 3 meses. Necesitamos el Bilten y el Multivit. Bilten y Multivit, 1 cucharada de cada una en un pocillo con agua.
6: Espérame, qué pena, don Felipe. Lufar y, espérame, me vuelve y me repite.
1: Bilten y Multivit, 1 cucharada de cada una en un pocillo con agua.
6: Ajá.
1: Se mezcla y se toma 2 veces al día durante 3 meses. La jalea de zanahoria y la jalea de apio.
6: Jalea de zanahoria y apio.
1: Uh-huh.
6: Ah, bueno, listo.
1: Ah, ¿tiene mucho afán? ¿Tiene mucho afán o qué?
6: No.
1: Entonces, ¿por qué me quiere colgar ya?
6: No, ya no le quiero colgar.
1: Bueno, y necesitamos las capsulitas de hidrolaqueno. Una capsulita 3 veces al día por 2 meses.
6: Capsulitas de
1: hidrolaqueno.
6: Hidrolaqueno.
1: Ajá. ¿Listo?
6: Listo. Bueno, señor.
1: Bueno.
6: Muchísimas gracias.
1: Bueno, hasta luego. 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
7: Buenas tardes.
1: Ya, María. Buenas tardes.
8: Buenas tardes.
1: ¿Con quién hablo?
8: María de Sabaneta.
1: ¿Qué va, María? ¿Cómo estás?
8: Gracias.
1: Contame.
8: Mira, para hacerle 2 consulticas.
1: Uh-huh.
8: A la hija mía, mucha migraña. ¿Qué es bueno para la migraña?
1: Para la migraña necesitamos la jalea de curuba y la jalea de pomelo. 1 cucharada de cada una en un pocillo con agua.
8: Sí.
1: Se mezcla y se toma 2 veces al día.
8: Sí, señor. Bueno.
1: Durante 3 meses. Necesitamos el Fortavit, 1 cucharada 2 veces al día durante 3 meses.
8: Sí, señor, 3 meses. Sí.
1: Necesitamos el Bemba, 1 cucharada 2 veces al día por 3 meses.
8: Bemba, sí, señor. 3 meses.
1: Y necesitamos el Big Factor, 2 cucharadas en agua o jugo. 2 veces al día durante 3 meses.
8: 2 al día por 3 meses. Sí, señor. Y la otra es unas manchas que me salieron en los brazos, como del sol.
7: Los perros le están copiando.
8: Uh-huh. Que es bueno como para eso. Las manchas, en la cara tengo también otra mancha, como el sol tan bravo.
1: Uh-huh. Vean, para eso necesitamos una cremita que se llama Yug. Mientras más poquito aplique, más rápido se le quitan las manchas. Se aplica 2 veces en el día y 1 en la noche.
8: Sí, yuk. Señor. ¿Y qué más?
1: El Retrovitón, 3 copitas al día, la primera en ayunas por 2 meses.
8: Retrovitón, sí, señor.
1: Retrovitón. Y necesitamos la... Necesitamos el Retrovitón y necesitamos... Ya, con esas 2 cositas tiene el Retrovitón y la cremita.
8: Yu, llama la cremita, Yu.
1: Yu.
8: Yu. Doctor, para preguntarte otra cosita de una niña que tiene una varices, que se le ve mucho las venitas en la varices, es como con pena porque Ay, no, que esas bobales tan gruesas ya esas venas, ella tiene apenas 28 años. Que es bueno.
1: Va a tomar el Retrovitón, 3 copitas al día, la primera en ayunas por 2 meses.
8: Retrovitón, sí, señor.
1: Va a tomar la jalea de calabaza, 2 cucharadas, 2 veces al día, por 2 meses.
8: Calabaza.
1: El chitaque, sí. 1 cucharada, 2 veces al día durante 3 meses.
8: Chitaque. Sí, señor. ¿Qué más?
1: Y necesitamos el... el chitaque, y necesitamos un aceitico que se llama Flevicin para aplicar de la cintura hacia abajo 2 veces al día.
8: Flevicin. Uh-huh. Sí, señor.
1: De la cintura hacia abajo 2 veces al día.
8: Sí, señor.
1: Hasta que eliminemos la vena varice.
8: Ay,
1: buena,
8: señor. Muy amable.
1: Bueno, pues, con mucho gusto.
8: Muchas gracias, señor.
1: Que
8: esté muy bien. Dios lo bendiga.
1: Chao.
8: Chao.
1: 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Bueno, ahí está habilitada la línea para atender el último oyente. 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Hombre, el próximo lunes, que es festivo, tenemos un súper especial, una programación bien chévere en cada una de las emisoras de la cadena Radio del Júpiter, donde dependiendo del artista, del género musical de cada emisora, vamos a tener una hora con su artista preferido. 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Por ejemplo, acá en La Voz de la Nostalgia va a haber un espacio para escuchar a José Luis Perales, a Camilo Sesto, a
9: Joan Sebastián.
1: Pimpinela. Joan Sebastián, el primero.
9: Me lo pidieron.
1: A las 6 de la mañana, Joan Sebastián. También va Leo Dan, Leonardo Fabio, está Ana Gabriel. ¿Es Ana Gabriel? Sí, gusta. La pidieron, ya van como 3 festivos que la piden. La puse a distinta hora para que no quede como que el programa fuera grabado. Está Sandro, que también lo piden mucho. Está Julio Iglesias. Está Pimpinela. Está... creo que los Terrícolas quedaron ahí también. Bueno, en fin. Pendientes, pues, para que disfruten la programación del fin de semana. Lo que nosotros buscamos con estos especiales, porque yo podía dejar sistematizada la emisora como todas las otras emisoras, que todo es computarizado. No, que le den vida y que los acompañen a ustedes donde estén. Esté en la casa, esté en la finca, esté en un parque, donde quiera que esté, así no sea que en Antioquia, en cualquier parte del mundo, por internet también nos puede escuchar y disfrutar su música preferida, sin tanta carreta, sin tanta cosa. Y puede llamar también a que lo complazcan. Obviamente que si está sonando Joan Sebastián, usted no va a pedir Perro de Cuerda de Marco Antonio Solís. ¿Ah? Porque es únicamente Joan Sebastián, durante una hora. ¿Sí? Oye, si traigamos a Marco Antonio para entrevistarlo, a mí me parece un talento tan bravo, pero me da tristeza porque él nunca llena plazas. Tienen que ponerle muy buena nómina para que llenen ese espectáculo. Pero ayer vi el letrero y yo dije, qué tan bacano entrevistar al Buki, Marco Antonio Solís. Qué bacano. Ese man le compone es uno de los grandes compositores de México. El hombre le compuso a Rocío Dúrcal en la etapa cuando final que ella peleó con Juan Gabriel, le empezó a componer Marco Antonio Solís. Le compuso a Miriam Hernández, casi la mayoría de las últimas producciones de Miriam son compuestas por Marco Antonio Solís. Tiene un repertorio muy bonito, muy bonito. A mí me gusta ese Perro de Cuerda, que se llama nuestra Tu Cárcel. Perro de cuerda, nadie es perfecto y tú lo ves. Perro de cuerda.
10: ¿Cuándo vas a entrevistar a Django en la Hora del Rey?
1: Ay, Django, qué bacanería.
10: Django, Saúl.
1: Pero si Saúl se murió.
10: Y este man me tiene.
1: Y lo hemos pasado varias veces y no pone cuidado. ¿Ese quién es? ¿John Jairo el de Bello?
10: No, Marlon el de Boyacá.
1: Ah, Escobar. No, es que pereza ese Marlon Escobar. No, no, hay un John Jairo que lo llama a uno y le pide unos discos pero rebuscados de Rodolfo, y cuando pone uno la canción, todo en silencio, pero cuando termina la canción, sí me va a poner el disquito, mano, acabo de sonar, ah, es que me mandaron a hacer un mandado, o sea, siempre es con el mismo tirito, en todas las emisoras le aplica uno. Ya en Munera me da una piedra, porque yo hacía unas programaciones los sábados románticas espectaculares, y los domingos. Y llegame, pedía el disco. Y como a mí me gusta complacer, llego y lo complazco y ¡pam! Me bajó la programación. Y yo, ¡ay, fue pucha! Para volver a recuperar esos oyentes, ¿cómo hago? ¿Mm? Y hay mucho enterrador, en radio hay mucho enterrador. Hola, buenos días.
11: Buenos días, Felipe, ¿cómo le va?
1: Muy bien, ¿con quién hablo?
11: Hablas con Berta Luz Pulgarín.
1: ¿Con quién?
11: Berta Luz Pulgarín.
1: ¿Y de qué iglesia me está llamando?
11: No, de aquí en mi casa.
1: Porque es que eso suena como queridos hermanos.
11: No,
1: porque tiene sus parlantes a todo taco.
11: Ya le mermé.
1: ¿Qué más, mujer? ¿Cómo estás?
11: Bien, gracias a Dios.
1: Contame.
11: Don Felipe, mira, lo que pasa es que tengo una inquietud. Tengo una nieta que le dio tuberculosis no contagiosa. Uh-huh. Y le dio mucha fiebre y tenía líquido en el pulmón y la operaron. La niña tiene 13 años, ella es bailarina. Y entonces me da como cositas que le vuelva a repetir, a ver qué le podemos dar.
1: Mire, primero, la tuberculosis no la curan, y segundo, la tuberculosis es contagiosa. 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Ajá. 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Necesitamos el Hipersil, la cremita no, Hipersil, 20 goticas para tomar 2 veces al día por 2 meses.
11: Hipersil.
1: Necesitamos el Hipersil, necesitamos la jalea de guayaba con rábano, ya te la dije, necesitamos el Lanur, una cucharada 2 veces al día por 2 meses.
11: Lanur.
1: Y el Super K, una cucharada 2 veces al día durante 3 meses.
11: Super K. Uh-huh. Muy bien, don Felipe, Dios me lo bendiga.
1: Bueno, mi amor, que la haya muy bien.
11: Muchísimas gracias.
1: Chao. Llegamos al final del programa. Muchísimas gracias, amigos oyentes. José Fernando López en la asistencia técnica y al frente de micrófonos, su amigo de siempre, Juan Felipe Tobón. Por la atención prestada, gracias mil. Sigan en sintonía con La Voz de la Nostalgia, 1530M, mañana a la Hora del Rey. El lunes, de 6 de la mañana a 10 de la noche, vamos a tener una hora con su artista preferido para que usted seleccione lo mejor de cada uno de sus artistas. Póngale cuidado a la programación en el orden que la tenemos, para que no se levante por allá a las 2, 3 de la tarde y ¡ay, me puede complacer con Joan Sebastián! Pero es que sonó a las 6 de la mañana. ¡Ah, yo no me di cuenta! Ojo, pues esta es la programación para el próximo lunes festivo. Un resto de día muy feliz y que Dios nos bendiga. ¡Chao, chao!
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0: Ahí estaba pues este popurrí tan delicioso a esta hora con Juan Gabriel y Pandora. A esta hora de la tarde, 1:16, nos vamos a ir con el 3 a la vez de la hora.
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0: Ahí están pues los tres a la vez de la obra. Con Palito Ortega, solicitud de la señora Irene en el municipio de Envigado. Una sonrisa, amo la vida y mi corazón se agita. Gracias por estar en la sintonía del corazón de la radio. Una de la tarde, 26 minutos.
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Pimpinela está ahí, Pimpinela con Django, con esta canción, Por Ese Hombre, en el corazón de la radio, una 37 minutos ya. Continuamos disfrutando de estas bellas canciones que ustedes mismos las programan. La voz.

0: Ahí estaba Nino Bravo con La Puerta del Amor. En el corazón de la radio, ya en 19 minutos, 2 de la tarde. Ustedes pueden seguir programando porque ya viene Viviana.
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1: Y ahí estaba Salma Hayek con esa canción Quédate aquí, en el corazón de la radio, 1:45.
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0: nuestra playa, y esa es una playa que necesitamos urgente porque qué calor tan impresionante. Ahí nos cantaba Emilio José antojándonos de una playa a esta hora de la tarde, unas 53 minutos en el corazón de la radio. Ya viene Viviana, ya viene.
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1: Qué gusto estar con los oyentes de La Voz de la Nostalgia, 1530 AM, el corazón de la radio. 2:11 p.m. y los invito para que desde ya nos den su reporte de sintonía a todas nuestras líneas que están disponibles para ustedes y podamos hacer una tarde amena, una tarde chévere, una tarde rica, una tarde con la compañía de La Voz de la Nostalgia y con solo éxitos que suenan aquí. Quiero compartirles una frase para fin de semana. Regálate este sábado de un abrazo por dentro, perdónate lo que no pudiste, suelta lo que ya dolió muchísimo y abraza con fuerza a la hermosa persona en la que te has convertido a pesar de muchas circunstancias. Así es, un fin de semana lleno con la mejor motivación, con ese deseo de cada día disfrutar de ese instante que la vida que Dios nos proporciona y que la compañía de La Voz de la Nostalgia 1530 AM, el corazón de la radio, está ahí para ti. 2:12 p.m. y continuamos con esta buena programación hoy sábado 15 de agosto.

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1: Y estamos con uno de los éxitos de la española más mexicana, Rocío Dúrcal, Como tu mujer. 2 de la tarde, 17. La voz de la nostalgia, el corazón de la radio.

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1: Así es, el corazón de la radio, nuestro dial 1530 AM, ese dial que está ahí acompañándole a usted 24 horas al día, los 7 días de la semana con la mejor programación, porque solo éxitos oyes aquí en La Voz de la Nostalgia. Somos ese corazón de la radio, ese corazón romántico, y hoy sábado, sí, hoy sábado se vale también ser romántico. Por eso puedes escribir las canciones a través de nuestra línea 305-473-7772. Tengo el gusto de recibir sus mensajes y de programar esas canciones que les encanta, que les gusta, para un sábado muy romántico aquí con La Voz de la Nostalgia.

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1: Así es, el corazón de la radio. Oíamos en la voz de Sabu, He tratado de olvidarte, y también Leo Dan con Cuando un amor se va. Desde la tarde, 27 minutos, estamos con la voz de la nostalgia.

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Definitivamente hay éxitos que hacen que se le suba un poquitico. Hay éxitos que hacen que se le suba un poquitico más el volumen al radio para que podamos ir entonando con el

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1: Así, para enamorarnos siempre en este sábado, en este fin de semana, sábado que va unido a un domingo y a un lunes festivo, sí señores, lunes festivo donde vamos a tener una programación increíble para todos ustedes, una programación muy especial, una programación que amerita para lunes festivo, así que van a estar conectados todo este fin de semana con nosotros, la voz de la nostalgia, 1530 AM, el corazón de la radio. Llega el momento, 2:40 de la tarde, donde vamos a estar con los tres a la vez. Un solo artista, tres éxitos que suenan aquí en los 1530 AM. Y hoy vamos a rendirle homenaje también a uno de esos grandes artistas que hacen parte de la casa La Voz de la Nostalgia. Sí, un artista que como un día, como hoy, en 1953, nació un 15 de agosto. Así que voy a dejarlos ahí para que disfruten de nuestro artista invitado en estas horas del día, porque somos la voz de la nostalgia, el corazón de la radio, los más románticos de Medellín y también donde solo los éxitos están aquí hora tras hora.
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Y nuestro tres a la vez en esta hora fue con José Augusto Cimillo Cullil. Es uno de los máximos exponentes de la balada romántica en español y portugués. Después de Roberto Carlos y Nelson Ned, quiero contarles que es el artista de Brasil que más discos ha vendido en países de habla hispana, superando los 25 millones de copias en el mundo. Hoy pudimos disfrutar de sus éxitos Candilejas, Me Olvidé de Vivir y Mi Historia Entre Tus Dedos. Con este artista hay algo interesante, y es que a nivel histórico siempre se le ha tomado como, el homenaje que se hace es el 15 de agosto, pero en realidad su nacimiento fue el 16 de agosto de 1953, pero históricamente se celebra su víspera y efeméride musical un día como hoy, 15 de agosto. Sí, uno de los artistas que hacen parte también de nuestra casa musical, La Voz de la Nostalgia. Recordamos canciones como Candilejas, que fue muy importante, ya que también viene de esa banda sonora, sí, de esa banda sonora utilizadas en las películas de Charles Chaplin, una de las canciones que generó mayor impacto, su éxito más grande a nivel mundial, y fue esa versión que se utilizó también en esta cinta. Entonces, canciones que disfrutamos, éxito tras éxito, aquí en La Voz de la Nostalgia.

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1: Iniciamos nueva hora con Se me olvidó otra vez de Roberto Carlos, la voz de los éxitos. Éxitos que pueden programar en nuestra línea 305-473-7772, 475-7972 o 475-7973. Son nuestra línea de WhatsApp, nuestras líneas fijas. Pueden enviar mensaje, pueden enviar la nota de voz y eso sí, programar sus canciones en estas horas de la tarde, una tarde de sábado chévere, una tarde de sábado de fin de semana, con puente incluido, y en donde el lunes festivo vamos a tener una programación especial para todos ustedes. Así que pueden seguir con la mejor programación que tenemos en La Voz de la Nostalgia, 1530 AM, el corazón de la radio.

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1: Y nos enamora Pecos Cava con Vives en mí. 3:13 PM, en esta hora también estaremos con los tres a la vez y sí, con los mensajes que nos envían. Hay canciones que nos hacen recordar a esas personas especiales, hay canciones que nos hacen vivir momentos que se quedaron grabados en nuestra mente, pues esas canciones las puedes solicitar en nuestras líneas 305-473-7772, la voz de la nostalgia, la voz de los éxitos.

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1: Así es, para enamorarnos siempre con esta canción tan hermosa, tan profunda y tan de reflexión, Me Olvidé de Vivir, de Julio Iglesias. Y quiero saludar a los oyentes. También quiero hacerles una pregunta para que interactuemos en esta tarde de sábado y pueda yo también recibir esos mensajes donde me van a contar cuál es esa canción que en este modo fin de semana no puede faltar en un sábado en la tarde. De pronto esa canción que les recuerda aquella época donde conocieron el amor de su vida, conocieron a alguien muy importante, donde esa persona importante les dedicó una canción, donde de pronto estuvieron con personas que hicieron que su corazón se llenara de mucha alegría y que tal vez en el momento ya no están, pero que dejaron los mejores recuerdos para su existencia. Aquí, este es el espacio para que me envíen esas notas de voz, me envíen esos saludos, me llamen, también me pueden llamar a nuestras líneas 475-7972 o 475-7973, que con todo gusto estaremos charlando, hablando en esta tarde de sábado, en este fin de semana. A quien saludo por acá, hola, buenas tardes.
2: Muy buenas tardes.
1: Buenas tardes.
2: Muchísimas gracias por esas canciones tan hermosas.
1: Son esas lindas, sí.
2: Canciones que nunca pasan de moda.
1: Así es.
2: Y le alegran el corazón a uno.
1: Ah, qué lindo. Me gusta.
2: Por favor, me complace con la canción Nunca Supe Más de Ti, de Sergio Denis.
1: Con todo gusto.
2: Son canciones que jamás uno olvida porque son historias de la vida de uno.
1: Eso es, sí.
2: Muchísimas gracias, bendiciones y abrazos. Que tengan un maravilloso fin de semana.
1: Gracias.
2: María Guillermina Carmona Naranjo, de La Estrella.
1: Gracias,
2: siempre
1: María.
2: En sintonía con ustedes.
1: Aquí
2: abrazo. Bonito.
1: Abracitos para ti también, María, desde el municipio de La Estrella, para todos los que llegan a la sintonía, invitación para que puedan también disfrutar de esas canciones que están ahí en la memoria. Y no solo el tema musical como tal, siendo cartas de amor, que muchas de ellas son así, y sí también por lo que nos hacen recordar los momentos, las personas, las situaciones bonitas que están en nuestro recuerdo. Aquí vamos entonces con Nunca Supe Más de Ti, de Sergio Denis, la voz de la nostalgia, 1530 AM. El corazón de la radio.

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1: Amamos esta música romántica aquí en La Voz de la Nostalgia y disfrutamos con todos los mensajes que envían nuestros oyentes y la participación que tienen a través de nuestras líneas programando sus canciones. 3:29 p.m.
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1: Y para sentir toda esta buena energía, vibración de fin de semana, estábamos oyendo Memorias de una vieja canción en la voz de Elio Roca, ya a las 3 de la tarde con 37 minutos. Eso quiere decir que vamos en este momento con los tres a la vez. Y tenemos invitado especial, la invitación que ha hecho Marlon Vázquez desde Boyacá Las Brisas a esto que son los tres a la vez. Un solo artista, tres éxitos. Aquí estamos en la voz de la nostalgia, 1530 AM. El corazón de la radio.

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Y este fue Nuestros Tres a la Vez, aquí en La Voz de la Nostalgia, un artista, o no un artista, una agrupación solicitada por Marlon Vázquez desde Boyacá Las Brisas, con los tres éxitos que pudimos disfrutar, Dame Solo un Minuto, Tantos Deseos de Ella y Pensamiento. Recordamos de esta agrupación, muy importante, sí, una agrupación que tuvo un gran reconocimiento a nivel de también de Latinoamérica, pero es una agrupación italiana que estas canciones, incluso algunas de ellas, fueron las que más renombre les dieron. Recordamos que el nombre Ipú significa literalmente los Pú. Y la historia de este nombre tiene algo también muy, muy interesante, y es que ellos primeramente se llamaban los Jaguares, pero como ya en Italia había un grupo que ya era reconocido con este mismo nombre, entonces a alguien le pareció muy gracioso hacer la similitud con Winnie Pooh, ¿sí? Con la caricatura de Winnie Pooh, y de ahí viene este final donde ellos simplemente se llaman los Pooh, porque decía que ese famoso osito de peluche tierno, pues le daba como un toque inspirador. Entonces, de ahí surge este nombre para esta agrupación de Italia que hoy hace presencia en Los Tres a la Vez, una banda de pop rock más longeva, oígase bien, una de las bandas más longevas, exitosa e importante en la historia discográfica de Italia, formada en Bolonia en 1966, ha vendido más de 100 millones de discos en todo el mundo y es un pilar fundamental en la evolución de la balada romántica y el rock sinfónico en Europa. Y hacen parte de nuestra gran familia, La Voz de la Nostalgia, 1530 AM, el corazón de la radio.

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1: Oíamos a Charnes Aznavour con la canción ¿Quién? 3:57 PM, somos 1530 AM, el corazón de la radio.

0: Muchos abanicos negros me anunciaron tu llegada, lo dice en esta canción de Camilo VI, Amor a Mar. 4:01 p.m, somos la voz de la nostalgia, 1530 AM, el corazón de la radio.
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1: 1530 AM, ese es nuestro dial. Estábamos oyendo Esa cobardía de Chiquitete, una canción en la que existen decenas de versiones, legendaria obra compuesta por Paco Cepero, que Chiquitete inmortalizó en 1984 al convertirse en un clásico de la música romántica. Ha sido adaptada, quiero contarles, a múltiples géneros como la salsa, la balada pop, el mariachi, el rock, la bachata e incluso en música electrónica. De las más icónicas tenemos también la que hizo Julio Iglesias en 1985, Sergio Mayer en el 2023 y también la versión de Frankie Ruiz en 1985, el papá de la salsa, que la transformó en la melancólica balada en un rotundo éxito de salsa romántica dentro de su álbum debut como solista. Pero bueno, aquí tenemos esta canción original. Chiquitete, con Esta cobardía, suena en la voz de la nostalgia 1530 AM, el corazón de la radio.

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Ay, Dios mío, cómo suenan estas canciones de bien aquí en La Voz de la Nostalgia 1530 AM, el corazón de la radio. Miguel Gallardo, Corazón Viajero, las 4:19 de la tarde.

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1: 1530 AM es la voz de la nostalgia. Estamos con ustedes en un sábado muy especial, un sábado, una tarde única, una tarde para pasarla muy bien, para recordar esos momentos agradables de nuestras vidas y que van siempre decorados con esos éxitos que sabemos que ustedes quieren oír o que desean programar. Lo pueden hacer a nuestra línea 305-473-7772 o pueden llamar también a nuestras líneas fijas 475-7972 o 475-7973. Oíamos de Paco de América, Mi Consentida, la voz de la nostalgia.

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1: Cierro mis ojos, Rafael Martos, en la voz de la nostalgia, 1530 AM, el corazón de la radio. En una tarde ya de 4 de la tarde con 28 minutos, una hora muy propicia para tomar el alguito, qué rico, que irán a tomar nuestros oyentes de la voz de la nostalgia. ¿Y cuál es esa canción que desean recordar en este sábado, en esta tarde de hoy, 13 de agosto, en donde están disfrutando de la compañía del corazón de la radio, ese corazón romántico, la voz de la nostalgia?
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1: Y sí que nos enamoramos de esta voz de Manolo Otero, Vuelvo a ti, 4:35 p.m. Llega el momento de los tres a la vez, aquí en la voz de la nostalgia, 1530 AM, el corazón de la radio. Y voy a saludar a uno de nuestros oyentes que se comunicó a través de nuestra línea 475-7973. Nos saludó, estoy hablando de Mauricio David, Edwin Mauricio David del barrio Castilla, quien también quiso hacer parte en la programación de La Voz de la Nostalgia en esta tarde de sábado 13 de agosto con sus tres a la vez. Un artista y tres canciones inolvidables, tres éxitos que suenan aquí en La Voz de la Nostalgia, los tres a la vez.
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Raúl Santi, nuestro invitado aquí a esto que es Los Tres a la Vez de la Voz de la Nostalgia, 1530 AM, el corazón de la radio. Su nombre artístico de Guillermo Sánchez Ortiz es Raúl Santi. Es uno de los cantautores más importantes e icónicos de la balada romántica en Colombia, nacido en Melgar, Tolima, el 23 de julio de 1957. Se ganó el apodo de El Romántico de Siempre, gracias a su voz melancólica y sus letras directas sobre el amor y el despecho. Durante la década de los 70 y 80, Santi desafió el dominio de los baladistas extranjeros, españoles, argentinos y mexicanos, logrando que la balada hecha en Colombia sonara con fuerza en toda la región andina. Y las canciones que pudimos disfrutar de Raúl Santi, pues aquí están también solicitadas. Queremos también saludar a quien la solicitó, que fue Edwin Mauricio, desde el barrio Castilla. Oímos No cumpliste nuestra cita, Busco un corazón y El otro señor. Esto es La Voz de la Nostalgia, 1530 AM, el corazón de la radio.

Qué lindo suena Enamorados, la voz de Toto Cotugno, aquí en La Voz de la Nostalgia, 1530 AM, el corazón de la radio. 4:53 PM, vamos avanzando en esta tarde de sábado 13 de agosto. La invitación es para todos nuestros oyentes, para que, bueno, vamos reportando sintonía, ¿qué estamos haciendo hoy en esta tarde de sábado? ¿Cuál es esa canción que no puede faltar en un sábado, en este fin de semana? Me lo puedes escribir y la puedes programar, obviamente, a nuestra línea 305-473-7772. ¿A quién recordamos con esa canción que no pasa de moda? ¿Quién está en nuestro corazón y que cuando oímos ese tema, volvemos a tener esos recuerdos bonitos e inolvidables? Todo eso lo puedes programar en nuestra línea también fija, 475-7972 o 475-7973. La voz de la nostalgia, el corazón de la radio.

0: Ella es la chica dorada, Paulina Rubio, Nieva Nieva, oyéndose aquí, sí, aquí en La Voz de la Nostalgia, 1530 AM, el corazón de la radio. Es una programación especial para hoy, fin de semana, y nos vamos con puente incluido. Así que desde ya, a programarse, porque ese lunes festivo también los estaré acompañando en las horas de la tarde, y tenemos una programación que abarca desde muy tempranas horas de la mañana y vamos hasta las 10 de la noche. Así que para ese lunes festivo, invitación para que estén con nosotros en La Voz de la Nostalgia, 1530 AM, el corazón de la radio.
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0: Vuela, vuela, pajarito, Leonardo Fabio, sí, en la voz de la nostalgia, 1530 AM, el corazón de la radio, 5 de la tarde con un minuto.
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1: Así iniciamos una nueva hora de programación en La Voz de la Nostalgia, 1530 AM, el corazón de la radio. En la voz de Juan Gabriel, el Divo de Juárez, No Vale la Pena. Es ya las 5 de la tarde con 10 minutos. Y quiero saludar a los que están en la sintonía, Edwin David. Aquí también tenemos a Miriam, tenemos a Milena, que nos escribe también por acá, nos dice: hola Vivi, buena tarde también para ti, gracias por la sintonía. A todos los que van llegando y se suman a esa gran familia de La Voz de la Nostalgia, les damos la bienvenida en esta tarde de sábado 13 de agosto, con la mejor programación, solo éxitos que suenan aquí en el corazón de la radio.

0: Muchas gracias.
1: Mentira de la ley es la canción que sonaba aquí en La Voz de la Nostalgia, 1530 AM, el corazón de la radio. Hoy sábado en la compañía, la mejor compañía, con la música que no pasa de moda. Música que puedes programar en nuestras líneas y además de eso, nos puedes decir cuáles son esos bonitos recuerdos de un sábado en la tarde con esas canciones que quieren programar. A nuestra línea 305-473-7772, 5 de la tarde con 16 minutos.

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1: Y una canción que es inevitable cantarla, porque de verdad nos gusta y suena muy bien aquí en La Voz de la Nostalgia, 1530 AM, el corazón de la radio. Estábamos con Mi Guitarra de Juan Pardo, es lo que oías aquí. Y la invitación, porque sí, vamos a programar sus canciones y simplemente nos llaman, así como va sonando este teléfono. Estoy feliz de contestarle sus mensajes y de programar sus canciones aquí en La Voz de la Nostalgia, 1530 AM.

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1: La voz de la nostalgia, 1530 AM. Estábamos oyendo Romántica de José Vélez y quiero saludar a Juan Carlos Montoya del municipio de Amalfi, que está en sintonía total y que nos solicita la siguiente canción.

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1: Y así lo dice Ramón Palito Ortega, despeinado, una canción que lo más seguro nos ha salido en algún instante de nuestro día. Así la pasamos de bien en La Voz de la Nostalgia, 1530 AM. Me puedes escribir y decirme, Vivi, esta es la canción de hoy de tarde, de sábado, de fin de semana, con puente incluido. Y hablando de ese puente, pues tenemos una programación muy especial para que desde ya digan, me voy a quedar todo el fin de semana con los 1530 AM, La Voz de la Nostalgia, el corazón de la radio, porque la vamos a pasar muy bien en este fin de semana y con lo que tenemos de especiales para el lunes. Así que esta es la invitación desde ya. Vamos avanzando en este sábado, siendo las 5:26, para quedar ya programados para todo el fin de semana.

0: Y bien lo dice Chayanne en su canción Fantasía, cuando ese amor no es correspondido. Bueno, a veces nos miran como esa buena amiga o como ese buen amigo. 5:30 p.m, el corazón de la radio 1530 AM.
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0: Dime qué pasó, Billy Pontoni, una canción que en realidad pues nos gusta, el mensaje que tiene y todo lo demás, y que además de esto pues también queremos aportar una canción que se oye muy bien en salsa, en los Latin Brothers, y canciones en salsa, pues te invitamos también para que oigas Bienvenida Estéreo, que es nuestra emisora hermana, que hace parte de toda la cadena radial Júpiter. Y voy con los tres a la vez, ya a las 5:38 de la tarde. Ya sabemos, un solo artista y sus tres éxitos suenan aquí en La Voz de la Nostalgia 1530 AM, el corazón de la radio.
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Uno de los grupos o agrupaciones más importantes fue la que acabamos de oír con Mecano en sus tres canciones aquí en esto que son Los Tres a la Vez, Cruz de Navaja, Hijo de la Luna y Me Cuesta Tanto Olvidarte. Grupo muy exitoso, influyente e importante en la historia del pop en español, formado en Madrid en 1981 y además de eso rompió fronteras al triunfar en países de habla no hispana como Francia e Italia. Su propuesta combinó el movimiento cultural de la movida madrileña, el uso vanguardista de sintetizadores, tecnopop y letras de una altísima calidad narrativa y poética. Bueno, hacen parte de La Voz de la Nostalgia 1530 AM, el corazón de la radio.

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Te necesito de Fernando Calle, la canción que estábamos disfrutando aquí en La Voz de la Nostalgia, 1530 AM, el corazón de la radio. Y con esta canción les decimos bienvenidos a esta ya tarde noche que se aproxima de sábado de fin de semana en la mejor compañía. La Voz de la Nostalgia, 1530 AM, ese corazón de la radio.

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1: Y bien enamorados con la voz de Domenico Modugno, con esta canción Volare, que así la conocemos, pero que su título oficial es Ne Blu Dipinto di Blu. Se presentó por primera vez el 31 de enero de 1958, que es cuando sale este éxito de talla mundial. Y lo tenemos aquí en La Voz de la Nostalgia, 1530 AM, el corazón de la radio.

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1: Además de que es esa música romántica, también es la música que nos hace viajar en el tiempo. Y lo hicimos oyendo a Angélica María con Eddie y a Giacomo Monti con Vanidad. 6:23 PM, La Voz de la Nostalgia. 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

Y sí, la música nos hace viajar en el tiempo. Oíamos El Italiano de Toto Cotongo, aquí en La Voz de la Nostalgia, 1530 AM, el corazón de la radio.

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1: Con la canción Vive, les damos la bienvenida a ustedes también en esto que continúa de esta hora, 6:37 PM. Invitación, porque sí, nos vamos también con los tres a la vez en esta hora, saludando a María Elena Alzate, que es la que le hace la invitación a nuestro artista de talla internacional, que con sus tres éxitos hace parte de los tres a la vez de La Voz de la Nostalgia 1530 AM, el corazón de la radio.
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Desde Tres a la Vez con Salvatore Adamo, sí, nuestro artista invitado en esta noche de sábado, en donde también nuestros oyentes pues participan y una excelente elección con sus temas Un Mechón de Tu Cabello en Bandolera y Mi Gran Noche. Salvatore Adamo, artista de la Casa de la Voz de la Nostalgia, 1530 AM, el corazón de la radio.

Tutti Frutti de Sandro de América. Sí, oye, una canción de fin de semana, una canción que en realidad nos pone a bailar en esta noche de sábado. Noche porque ya son las 6:51 y vamos pasando un sábado muy bien en la compañía de la voz de la nostalgia aquí en el dial 1530 AM, el corazón de la radio.

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1: Así es, para enamorarnos siempre oíamos tu nombre en Salvatore Adamo y es el amor de verdad de Sabu. 6:56 p.m. y continuamos con esta excelente programación que hacen nuestros oyentes a través de nuestra línea 305-473-7772 y también por nuestras líneas 475-7972 y 475-7973. Envío un saludo muy especial para Luz Giral, que está en sintonía, para Francisco Alonso en la ciudad de Bogotá, para Edwin David, que también reporta sintonía, igual María Elena Alzate y todos los que llegan a la sintonía, pues les damos un abrazo fraternal desde la voz de la nostalgia 1530 AM, el corazón de la radio.